0: Hay incluso excedentes de material de curación, además de medicamentos, tratamientos para niños con cáncer y materiales básicos para la atención diaria. No sería posible que los hospitales funcionen si existiera una crisis de emergencia sanitaria en la entidad, pero ya estamos en tiempos de lucimientos, exhibicionismos y oportunismos políticos, y Veracruz no es la excepción en el uso mediático.
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3: La gobernadora Rocío Nahle descalificó las protestas del personal médico calificándolas de shows mediáticos y afirmó que los hospitales de la entidad cuentan con los insumos y medicamentos necesarios. La mandataria sostuvo que ha recorrido 28 hospitales en el estado y que hay incluso excedentes de material de curación, además de medicamentos, tratamientos para niños con cáncer y materiales básicos para la atención diaria. No sería posible que los hospitales funcionen si existiera una crisis de emergencia sanitaria en la entidad, pero ya estamos en tiempos de lucimientos, exhibicionismos y oportunismos políticos, y Veracruz no es la excepción en el uso mediático.
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3: La gobernadora Rocío Nale descalificó las protestas del personal médico calificándolas de shows mediáticos y afirmó que los hospitales de la entidad cuentan con los insumos y medicamentos necesarios. La mandataria sostuvo que ha recorrido 28 hospitales en el estado y que hay incluso excedentes de material de curación, además de medicamentos, tratamientos para niños con cáncer y materiales básicos para la atención diaria. No sería posible que los hospitales funcionen si existiera una crisis de emergencia sanitaria en la entidad, pero ya estamos en tiempos de lucimientos, exhibicionismos y oportunismos políticos, y Veracruz no es de excepción en el uso mediático.
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1: Y nos acompañamos hasta las 10 de la noche a través de la estación que está siempre contigo, Joya 96.9. Ya son las 8:12 y te doy la bienvenida. Espero que este martes me dejes acompañarte en el cierre de tu día, en el cierre de tu noche, y que juntos hagamos una gran playlist, porque no es solo mi playlist, también es tuya, y quiero que me digas a través de el Joya Watts qué vamos a estar escuchando. ¿Tienes algún artista en mente? Hay ocasiones, hay días en los que tenemos una canción que nos está girando y girando ahí en la mente, y que hasta que no la escuchamos, como que deja de estar así en loop, ¿no? Que se está repitiendo y repitiendo y repitiendo. Bueno, pues dime si tienes esa canción y la vamos a programar. Comunícate conmigo al Joya Watts 2288-538766. 2283-193204, ese es el teléfono en cabina. Oigan, es que me desconecté, dije, estoy dando el Joya Watts o el teléfono en cabina. Bueno, el cabina, 2283-193204, ahora sí, el Joya Watts, 2288-538766. Listo, espero los hayas anotado y que también nos sigas en redes sociales, en Facebook, Instagram y en TikTok. Nos encuentras como Joya 96.9 FM. Y pues ya aprovechando, si quieres seguir también a una servidora, me encuentras en Facebook como Liz Vázquez y en Instagram como Lisbeth-Sinache. ¿Ya lo tienes ahí? Bueno, pues entonces vámonos con más música. Vamos a continuar con algo de Kalimba. Esto es Acá Entre Nos, pero no es con Vicente Fernández. Es Kalimba con una gran versión. 8:14.

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Un éxito lanzado del año 2004 es lo que acabamos de hacer sonar en la playlist esta noche a través de la estación que está siempre contigo, Joya 96.9. Y bueno, ¿qué es lo que sucede con esta canción en el año 2004 que la escuchamos? Bueno, pues que aquí todavía estaba presente Jorge Guevara como vocalista, porque Reilly Barba fue el vocalista original, quien luego siguió su carrera como solista, y muchas personas, bueno, pues piensan que Reilly Barba está detrás de todas las canciones de Elefante, cuando no es así. Sí buscaron una voz que fuera como muy parecida, que fuera similar, que tuviera ese mismo color, ese mismo ritmo, pero pues lo que es un hecho es que nos hace pensar que Reilly Barba canta todas, pero no. Por ejemplo, esto que escuchamos ya fue con la voz de Jorge Guevara y su actual vocalista es Javi Ortega. Y nosotros, bueno, pues seguimos escuchando sus canciones hasta la fecha. Y oigan, desde el inicio yo les estaba comentando, les estaba diciendo, ¿cómo es que llega una canción a nuestra mente? Que llega como un bucle que pues entra, nos interrumpe sin previo aviso. O sea, se repite sin que la hayas elegido. No tienes ni idea de en qué momento entró a tu cabeza, pero ya está presente y ya la tienes ahí dando vueltas y dando vueltas. Y esto puede persistir durante horas e incluso puede acompañarte durante varios días. Y es un fenómeno que es más común de lo que parece y la comunidad científica lo ha bautizado como un gusano musical. Así es como lo explica la psicóloga Kelly, ella es psicóloga musical de la Universidad de Durham, que en un artículo ella explica que los gusanos musicales son fragmentos de melodías que se están activando de forma automática. O sea, aunque no estén sonando en el entorno, tu cerebro los revive utilizando la misma zona que se encarga de procesar el sonido real, la corteza auditiva. O sea, esta activación espontánea explica por qué el recuerdo de una canción puede sentirse tan vívido a pesar de que ya ha pasado a lo mejor tal vez mucho tiempo. ¿Y cuáles son los factores que determinan su aparición? Pues no todas las canciones se pueden repetir con la misma facilidad, eso es un hecho. Hay canciones que tienden a quedarse en la mente como con rasgos concretos. Son melodías simples.

simples, de tempo medio y estructuras repetitivas. O sea, estos elementos aumentan la probabilidad de que se activen de forma involuntaria en nuestro cerebro. Entre los títulos más frecuentes se encuentran, ¡ay, esta lista está genial! Poker Face de Lady Gaga, también de Bad Romance. Está también, de Kylie Minogue. Kylie Minogue, Can't Get You Enough of My Heart, también esto, y no es casualidad porque estas composiciones están diseñadas para permanecer en la memoria y reaparecer con facilidad. O sea, no es como, o sea, estuvieron hechas para eso, será la realidad y nosotros caímos en la clave que ellos pusieron en la canción para que se quedara en nuestra mente. Y sí, hay una predisposición a experimentar este tipo de repeticiones cuando tenemos un estado emocional, que esto puede ser como entre estrés, nostalgia o fatiga. Ahí es cuando podemos tener nuestro cerebro más vulnerable y es cuando recurre con más frecuencia a estos fragmentos musicales, incluso en momentos de silencio o de rutina. Oigan, esto es sorprendente. Bueno, pues ahora ya podemos entender por qué hay ciertas canciones que se quedan en nuestra mente, a veces por mucho tiempo. Ahora vamos a escuchar a Enanitos Verdes, esto es Luz de Día, y suena a las 8:30.

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La canción más romántica, yo creo que de Ricardo Montaner. Bueno, la verdad es que tiene muchísimas canciones que siempre hablan del amor y que van a lo profundo de este sentimiento. Ya escuchamos Tan Enamorados de Ricardo Montaner, gracias a que nos lo pidieron a través de el Guayaguats 2288-5387-66. Muchísimas gracias a don Arturo que está escuchándonos y que está trabajando en su taxi. Muchas gracias por dejarme acompañarle y bueno, por acá nos quedamos una hora más hasta las 10 de la noche. ¿Qué más vamos a programar? Bueno, también me marcaron al teléfono en cabina y me da mucho gusto siempre saludarle. Señor Lino de Mataloma, Veracruz, que nos está escuchando y que me marca que siempre él me saluda a través del teléfono en cabina al 2283-193204 y él me pidió una canción de Edith Márquez. ¿Le parece, don Lino, si escuchamos esto que se llama Ese Beso? Ya son las 8:58.

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2: La gobernadora Rocío Nahle descalificó las protestas del personal médico calificándolas de shows mediáticos y afirmó que los hospitales de la entidad cuentan con los insumos y medicamentos necesarios. La mandataria sostuvo que ha recorrido 28 hospitales en el estado y que hay incluso excedentes de material de curación, además de medicamentos, tratamientos para niños con cáncer y materiales básicos para la atención diaria. No sería posible que los hospitales funcionen si existiera una crisis de emergencia sanitaria en la entidad, pero ya estamos en tiempos de lucimientos, exhibicionismos y oportunismos políticos, y Veracruz no es de excepción en el uso mediático.
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2: La gobernadora Rocío Nale descalificó las protestas del personal médico calificándolas de shows mediáticos y afirmó que los hospitales de la entidad cuentan con los insumos y medicamentos necesarios. La mandataria sostuvo que ha recorrido 28 hospitales en el estado y que hay incluso excedentes de material de curación, además de medicamentos, tratamientos para niños con cáncer y materiales básicos para la atención diaria. No sería posible que los hospitales funcionen si existiera una crisis de emergencia sanitaria en la entidad, pero ya estamos en tiempos de lucimientos, exhibicionismos y oportunismos políticos, y Veracruz no es de excepción en el uso mediático.
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0: Gracias.
1: Gracias.
0: Gracias.
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3: La gobernadora Rocío Nale descalificó las protestas del personal médico calificándolas de shows mediáticos y afirmó que los hospitales de la entidad cuentan con los insumos y medicamentos necesarios. La mandataria sostuvo que ha recorrido 28 hospitales en el estado y que hay incluso excedentes de material de curación, además de medicamentos, tratamientos para niños con cáncer y materiales básicos para la atención diaria. No sería posible que los hospitales funcionen si existiera una crisis de emergencia sanitaria en la entidad, pero ya estamos en tiempos de lucimientos, exhibicionismos y oportunismos políticos, y Veracruz no es de excepción en el uso mediático.
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1: ¿Ya sabes qué preparar para la comida de la semana? En el platillo sabio de hoy, la chef Mónica Mannion nos comparte una receta de lomo de cerdo en salsa cremosa de mostaza. Una opción sin complicaciones para que comas bien y cuides tu presupuesto.
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2: Bienvenidas y bienvenidos a Revista del Consumidor Radio. Soy la chef Mónica Mannion y para el platillo sabio Profeco de esta ocasión prepararemos un delicioso lomo de cerdo en salsa cremosa de mostaza acompañado de un puré de papa rústico. Los ingredientes que vamos a necesitar son 900 gramos de lomo de cerdo, 5 papas blancas grandes, 200 mililitros de crema, 2 cucharadas de mostaza Dijon, el jugo de un limón y su ralladura, 60 gramos de mantequilla sin sal, 500 mililitros de leche, 3 dientes de ajo finamente picados, un pequeño manojo de perejil, aceite, sal y pimienta al gusto. Vamos al procedimiento. Comenzaremos pelando las papas y cortándolas en trozos grandes para cocinarlas en agua con sal durante 10 minutos hasta que estén suaves. Escurrimos y machacamos con 60 gramos de mantequilla sin sal y leche caliente. De verdad, no tienen que machacar hasta que se quede muy suave la papa. Podemos dejar esos pedacitos que nos van a dar una textura rústica y es exactamente la que necesitamos. Para terminar el puré, sazonamos con sal y pimienta negra molida. No hay que olvidar probarlo para saborear la sazón y que este sea de nuestro gusto. Cortamos el lomo en medallones y después lo salpimentamos. Ojo, es muy importante lavarnos las manos después de manipular la proteína para evitar cualquier tipo de contaminación. Después, agregamos 2 cucharadas de aceite al sartén, doramos los medallones por ambos lados hasta que estén bien sellados y cocidos. Para esto, el sartén debe estar bien caliente. Los retiramos y los reservamos en un plato para que en esa misma sartén cocinemos la salsa y tome el sabor de la proteína y el sellado. Para la salsa, sofreímos ahí mismo 3 dientes de ajo finamente picados. Luego, añadimos 3 cucharadas de mostaza Dijon, 200 mililitros de crema, el jugo de un limón y su ralladura. Mezclamos y cocinamos a fuego bajo durante 2 o 3 minutos. Y no se imaginan qué espectáculo de salsa. Se puede utilizar con cualquier otra proteína o pasta. De verdad, la tienen que probar. Regresamos el lomo a la sartén, lo cubrimos con la salsa y lo tapamos. Dejamos cocinar 2 o 3 minutos. Para emplatar, servimos 2 medallones de lomo, los bañamos con esa deliciosa salsa y servimos una porción generosa de puré de papa. Lo último es darle ese toque fresco y agregamos el perejil finamente rallado. No olviden que el platillo sabio Profeco es fácil de preparar, tiene muy buen sabor, aporta un balance nutricional y en este caso rinde para 6 porciones. Anímense a prepararlo y cuéntenos en nuestras redes sociales cómo les fue. No olviden que también pueden ver esta receta en el canal de YouTube Profeco TV. Soy la chef Mónica Mannion y fue un gusto cocinar con ustedes en Revista del Consumidor Radio. Hasta pronto.
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0: Muchísimas gracias. Gracias.
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1: Recientemente el gobierno federal anunció la construcción de nuevos centros penitenciarios en el país, confirmando que Veracruz contará con una nueva cárcel de alta seguridad. El gobierno de México destacó también la captura en Veracruz de Iván N., alias El Tanque, presunto líder criminal del cártel Jalisco Nueva Generación, así como de Abdón N., presunto operador de otra célula delictiva en la entidad. Con una buena coordinación entre autoridades federales y estatales, en Veracruz se afianza la tranquilidad social y el Estado de Derecho.
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3: ¿Ya sabes qué preparar para la comida de la semana? En el platillo sabio de hoy, la chef Mónica Mannion nos comparte una receta de lomo de cerdo en salsa cremosa de mostaza. Una opción sin complicaciones para que comas bien y cuides tu presupuesto.
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4: Bienvenidas y bienvenidos a Revista del Consumidor Radio. Soy la chef Mónica Mannion y para el platillo sabio profeco de esta ocasión prepararemos un delicioso lomo de cerdo en salsa cremosa de mostaza acompañado de un puré de papa rústico. Los ingredientes que vamos a necesitar son 900 gramos de lomo de cerdo, 5 papas blancas grandes, 200 mililitros de crema, 2 cucharadas de mostaza Dijon, el jugo de un limón y su ralladura, 60 gramos de mantequilla sin sal, 500 mililitros de leche, 3 dientes de ajo finamente picados, un pequeño manojo de perejil, aceite, sal y pimienta al gusto. Vamos al procedimiento. Comenzaremos pelando las papas y cortándolas en trozos grandes para cocinarlas en agua con sal durante 10 minutos hasta que estén suaves. Escurrimos y machacamos con 60 gramos de mantequilla sin sal y leche caliente. De verdad, no tienen que machacar hasta que se quede muy suave la papa. Podemos dejar esos pedacitos que nos van a dar una textura rústica y es exactamente la que necesitamos. Para terminar el puré, sazonamos con sal y pimienta negra molida. No hay que olvidar probarlo para saborear la sazón y que este sea de nuestro gusto. Cortamos el lomo en medallones y después lo salpimentamos. Ojo, es muy importante lavarnos las manos después de manipular la proteína para evitar cualquier tipo de contaminación. Después, agregamos 2 cucharadas de aceite al sartén, doramos los medallones por ambos lados hasta que estén bien sellados y cocidos. Para esto, el sartén debe estar bien caliente. Los retiramos y los reservamos en un plato para que en esa misma sartén cocinemos la salsa y tome el sabor de la proteína y el sellado. Para la salsa, sofreímos ahí mismo 3 dientes de ajo finamente picados. Luego, añadimos 3 cucharadas de mostaza Dijon, 200 mililitros de crema, el jugo de un limón y su ralladura. Mezclamos y cocinamos a fuego bajo durante 2 o 3 minutos. Y no se imaginan qué espectáculo de salsa. Se puede utilizar con cualquier otra proteína o pasta. De verdad, la tienen que probar. Regresamos el lomo a la sartén, lo cubrimos con la salsa y lo tapamos. Dejamos cocinar 2 o 3 minutos. Para emplatar, servimos 2 medallones de lomo, los bañamos con esa deliciosa salsa y servimos una porción generosa de puré de papa. Lo último es darle ese toque fresco y agregamos el perejil finamente rallado. No olviden que el platillo sabio profeco es fácil de preparar, tiene muy buen sabor, aporta un balance nutricional y en este caso rinde para 6 porciones. Anímense a prepararlo y cuéntenos en nuestras redes sociales cómo les fue. No olviden que también pueden ver esta receta en el canal de YouTube Profeco TV. Soy la chef Mónica Mannion y fue un gusto cocinar con ustedes en Revista del Consumidor Radio. Hasta pronto.
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2: Recientemente el gobierno federal anunció la construcción de nuevos centros penitenciarios en el país, confirmando que Veracruz contará con una nueva cárcel de alta seguridad. El gobierno de México destacó también la captura en Veracruz de Iván N., alias El Tanque, presunto líder criminal del cártel Jalisco Nueva Generación, así como de Abdón N., presunto operador de otra célula delictiva en la entidad. Con una buena coordinación entre autoridades federales y estatales, en Veracruz se afianza la tranquilidad social y el Estado de Derecho.
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1: Hola, ¿qué tal? ¿Cómo están? Buenos días, qué gusto saludarles. Es un miércoles 14 de octubre del 2026. Mañana, pues con baja temperatura, se podría decir así. Podemos apreciar que durante las horas de la madrugada descendió la temperatura en la zona de costa. Si eso ocurrió en la costa, pues muy seguramente se resintió más en la zona montañosa. Pero con esto estamos saludando propiamente a esta mitad de semana, este miércoles, repito, 14 de octubre del 2026. Éxito en todo lo que emprendan. Iniciamos con la información. Bienvenidos a Radio Noticias Estatal. Generamos nuestra señal en nuestros estudios a través de la nueva Soy 101.7 FM en Veracruz, Boca del Río. En la región de Jalapa estamos con ustedes, ya saben, a través de Joya 96.9 de FM. En la región de Altas Montañas, en Orizaba, Córdoba, nos escuchan por La Comadre en el 100.3 FM y también estamos en el sur del estado de Veracruz a través de la nueva Soy 101.7 FM Coatzacoalcos. Como se podrán dar cuenta, esta es una cobertura completa.
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1: Enfrentamiento a tiros deja preliminarmente un muerto y tres policías ministeriales heridos en Orizaba. Llegaron los policías a realizar un cateo y fueron recibidos a tiros. Los trabajadores del IMSS se manifestaron en diferentes ciudades del estado y el país. Piden mejores salarios e insumos para trabajar. La organización Sí a la Vida llama a los jóvenes a que vivan su sexualidad con responsabilidad, entre otras medidas, usando el condón. La gobernadora Rocío Nale García reconoció la vocación del personal médico, de enfermería y administrativo del Hospital Comunitario de José Azueta. Hoy reinician clases en la escuela primaria 16 de septiembre de Coatzacoalcos. Es donde ingresó un padre de familia con arcos y flechas. La falta de computadoras y sistemas de internet es el principal problema al que se enfrentan los telebachilleratos de la sierra en el centro del estado. En el país, el gobierno de México, en coordinación con los gobiernos estatales, construirá 6 nuevos centros penitenciarios. Veracruz tendrá también un nuevo penal. En el mundo, el Papa León XIV pasó una noche tranquila en el hospital tras la cirugía por cáncer que padece. El presidente de los Estados Unidos, Donald Trump, dice que iniciará exploración masiva de petróleo y minerales en Groenlandia. La isla ártica cuenta con yacimientos de tierras raras sin explotar.
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1: Hay noticias importantes para la zona central montañosa del estado de Veracruz, particularmente la ciudad de Orizaba. Al norte de la ciudad de Orizaba hubo un enfrentamiento entre policías y civiles armados. Llegaron los elementos policíacos a realizar un cateo, fueron recibidos a tiros, eso dejó un muerto, 13 policías heridos y hay detenidos. En la zona está nuestra compañera corresponsal Mariana Gutiérrez. Muy buenos días, adelante Mariana, escuchamos tu reporte.
2: ¿Qué tal, Julio? Muy buenos días. Como bien lo comentas, un enfrentamiento armado durante la ejecución de una orden de cateo en la colonia El Espinal, El Bajo, dejó 3 elementos de la policía ministerial acreditable heridos, un hombre fallecido y 2 personas presuntamente privadas de su libertad, rescatadas con vida la noche de ayer martes 13 de octubre. Los hechos habían iniciado alrededor de las 19:30 horas, cuando agentes de la Fiscalía Regional Zona Centro Córdoba realizaron diligencias en varios inmuebles ubicados sobre la Avenida de la Fuente, entre Gómez Farías y 5 de Mayo, donde fueron recibidos a disparos por sujetos armados. Así se vivieron los momentos durante el enfrentamiento.
1: Adelante, Mariana.
2: Tras el intercambio de balas, 3 elementos ministeriales resultaron lesionados. Dos fueron trasladados al Hospital General Regional número 1 del INS y uno más a un hospital particular de Orizaba. Durante el operativo, las autoridades también lograron rescatar a dos personas que presuntamente permanecían privadas ilegalmente de su libertad. Ambas fueron trasladadas a la Unidad Integral de Procuración de Justicia del 15º Distrito para rendir su declaración. La movilización de fuerzas federales y estatales se intensificó tras reportarse la muerte de un hombre cuya identidad permanece desconocida. Peritos forenses realizaron el levantamiento del cuerpo para su traslado al servicio médico forense y el desarrollo de las investigaciones correspondientes. En relación con los hechos, el Ayuntamiento de Orizaba informó mediante un comunicado que la Policía Ministerial ejecutó la orden de cateo con el apoyo de autoridades federales y estatales. Precisó que la participación de la Corporación Municipal no fue requerida desde el inicio, sino hasta cuando el operativo ya estaba en marcha, cuando sus elementos se incorporaron para proteger a la población mediante el establecimiento de un perímetro de seguridad. Escuchemos al director de la policía.
3: Soy el capitán Evianpur, director de Seguridad Pública Estratégica. Está bien todo y ahorita la parte de las autoridades estatales y ministeriales que están tomando el control. Nosotros estamos dando la seguridad aquí a todo el perímetro.
4: ¿Hay alguna persona detenida por estos hechos?
3: Desconozco eso. Ellos ya piden sus acciones y pues no puedo decir nada porque ellos están llevando todo el proceso. Nosotros nomás estamos dándole apoyo a todo y dándole seguridad a toda la sociedad. Estamos desplegando todo el tiempo y en todas partes.
4: Esa es la preocupación de los vecinos.
3: Que se preocupen. De hecho, ya ahorita que todo el evento hicimos una revisión por todas las casas alrededor, ya sepamos que hay algún riesgo, ya estamos así, ya nada más ahorita todas las violas tenemos bajo resguardo, sin problema, con toda la tranquilidad, y pues hasta que termine ellos hacer sus averiguaciones, ¿no?
1: Mariana.
2: Julio, te comento que el gobierno municipal señaló que los detalles de la intervención serán dados a conocer por las instancias federales. Esto en su carácter de ser los primeros respondientes y aseguró que el área permanecería acordonada para garantizar la tranquilidad pública. De igual manera, reiteró su disposición a colaborar y trabajar con las autoridades de los diferentes órdenes de gobierno en caso de que sea requerido la intervención nuevamente. Julio, ya para finalizar esta mañana mi reporte, te doy a conocer que hasta este momento se desconoce si hay personas detenidas. Este es mi reporte desde la zona centro de Veracruz.
1: Fíjate, Mariana, que estoy revisando las herramientas de comunicación oficiales que tienen los diferentes niveles en el caso de la Fiscalía General del Estado y la Fiscalía General de la República, pero no hay información oficial aún. Ojalá que pronto la difundan y podamos conocer la versión oficial para saber exactamente qué fue lo que pasó. Pero ya decía el director de la Policía Municipal en Orizaba, después de pues todo lo que ocurrió, la población de esa zona, de ese sector de la ciudad de Orizaba, Pueblo Mágico, regresó a la tranquilidad.
2: Así es, Julio. Al inicio, pues fue realmente, como tú y yo lo sabemos, cuando se dan este tipo de ejecuciones, estas órdenes de cateo, pues estos agentes ministeriales acreditables, pues llegan realmente de sorpresa. Había mucha confusión. Primero decía que era una balacera, después decía que eran presuntamente personas armadas. Sin embargo, durante el transcurso de las horas, pues se fue dando la información precisa y oportuna. Se conoció que fue precisamente una orden de cateo que realizaron en la parte, en la zona norte de aquí del municipio de Orizaba. Como bien lo escuchábamos por parte de las autoridades municipales, ellos no participaron desde el inicio, pero sí después solicitaron la intervención y el apoyo porque estos agentes fueron recibidos a balazos. Te comento que para finalizar, pues fue un despliegue impresionante de las unidades. De los tres entes de gobierno resguardaron toda esa zona norte y reitero, hasta el momento el saldo preliminar de este enfrentamiento pues dejó tres elementos de la policía ministerial heridos, un hombre muerto y dos personas presuntamente privadas de su libertad rescatadas con vida, Julio.
1: Bien, pues muchas gracias, Mariana, seguimos en contacto.
2: Muy buenos días. Gracias, Julio.
1: Muy buenos días, avanzamos con la información, son las 7:10 aquí en Radio Noticias Estatal. Muchísimas gracias por escucharnos en las diferentes regiones de la entidad veracruzana. Ayer hubo manifestaciones, movilizaciones, como ya lo habían anunciado en nuestro estado y en diferentes partes de la República Mexicana por parte de trabajadores del Instituto Mexicano del Seguro Social, que en su mayoría, la petición fue generalizada, mejores condiciones laborales, mejores condiciones salariales, insumos para trabajar en los hospitales, en las clínicas, y también en muchas de esas manifestaciones hubo un rechazo al actual líder o a los actuales líderes nacionales que dicen negociaron el incremento salarial de 2.9 insuficiente a espaldas de la base trabajadora. Voy contigo, Sergio Lara, el reporte de la manifestación en Veracruz.
5: Las batas blancas tomaron el asfalto de la avenida Rafael Cuervo. Este martes, más de 500 enfermeros, enfermeras, médicos, camilleros y camilleras en Veracruz cambiaron los hospitales por las calles. No marcharon para abandonar a los pacientes, sino para evidenciar que ya no tienen con qué atenderlos. Mientras el tráfico del puerto quedaba paralizado, el contingente relató una crisis crónica. En unidades como la Clínica 71, las áreas de urgencias diseñadas para 8 personas del Instituto Mexicano del Seguro Social, hoy son pasillos atestados de enfermos. No hay camas para subirlos a piso y los especialistas renuncian porque el salario no compensa el riesgo de trabajar así.
6: Otorgamos las atenciones con lo más cercano a lo que se puede otorgar.
7: ¿En qué clínica?
6: En la 68, pero es una situación que pasa en todo Veracruz y en toda la delegación. Supongo que por lo que estamos viendo el movimiento es a nivel nacional, así es que la situación es generalizada. Que por favor, que no se queden en palabras, estamos acostumbrados ya a los temas de discurso, de imagen, y que lo que necesitamos es acción y no represión, ¿no? Y todo lo que se ha estado generando, las cláusulas van hacia la represión y no hacia una adecuada atención a ustedes como derechohabientes, y nosotros también lo somos, y a una adecuada valorización de nosotros como equipo de salud que somos.
5: La marcha culminó en la Clínica 14, a horas de una votación decisiva donde la base planea rechazar el aumento del 2.9% negociado por su sindicato para exigir un 10%. Y aunque la indignación tomó las calles de Veracruz, adentro de los hospitales, los turnos de guardia no pararon ni un segundo. La atención médica nunca se detuvo. Balance Media Group, Sergio Lara.
1: Gracias, Sergio. Arturo Arellano, en Jalapa también hubo manifestación de trabajadores del IMSS. Te escuchamos.
8: Trabajadores del Instituto Mexicano del Seguro Social se manifestaron en Jalapa para exigir mejores salarios, cobertura de plazas vacantes, condiciones laborales dignas y el reingreso del régimen de jubilaciones y pensiones. Al respecto, Mario Mendoza Torres, uno de los afectados, señaló que el incremento salarial ofrecido ronda el 6%. Sin embargo, únicamente el 2.9% se aplica directamente al salario tabular, en tanto que el resto se destina a otros conceptos, incluidas las AFOR.
9: Mañana son las votaciones que nos marca nuestro sindicato. Estamos pidiendo actualmente aumento salarial, mejoren las condiciones laborales y cubran nuestras plazas. Cuando nos vamos a vacaciones no hay cobertura, que regrese el régimen de jubilaciones y pensiones, y más que nada nos estamos apoyando y nos está apoyando mucho los derechohabientes. Esta lucha es conjunta. No es ni contra nuestro sindicato, no es contra la empresa, no es contra nuestros directivos. Simplemente es exigir algo a lo que tenemos derecho como todas personas, a exigir un salario justo, de acuerdo a lo que nosotros hacemos y a la sobrecarga que tenemos en nuestro hospital. Realmente hemos tenido un desabasto en muchísimas cuestiones, se ha estado enfrentando de diferente manera, pero eso es lo que exigimos a grandes rasgos.
10: Cuéntenos, ¿cuál es el aumento que ustedes están solicitando y cuál es la propuesta que están?
9: Miren, actualmente se maneja que tenemos un 6.5%, pero esto no se ve reflejado en nuestro salario.
8: Los inconformes solicitan un aumento directo del 10% al considerar insuficiente el ajuste actual, que en algunos casos representa apenas 80 pesos adicionales por quincena. Además de las demandas salariales, el personal denunció la falta de materiales indispensables para la atención médica, una situación que afecta a distintas áreas de los hospitales y puede atrasar los resultados de los pacientes. Advirtió que esas carencias atrasan los diagnósticos histopatológicos y, en consecuencia, pueden impedir que los pacientes acudan oportunamente con el oncólogo para recibir el tratamiento correspondiente. informó para Balance y Media Group, Arturo Arellano.
1: Muchas gracias, Arturo. Gracias y buenos días. Son ahora las 7:15. Vamos a hacer una pausa después del corte. Regreso para presentarle a usted la crónica de las manifestaciones de trabajadores del IMSS en Orizaba y en Minatitlán. Orizaba, la zona de altas montañas, Minatitlán, el sur del estado de Veracruz. Volvemos.
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13: En Juan Rodríguez Clara, la gobernadora Rocío Nale García y la directora general del Instituto para Devolver al Pueblo lo Robado, Mónica Fernández Balboa, realizaron la entrega de 543 cartas de finiquito a mujeres productoras y pequeños productores.
14: Hoy nada más son 543 cartas de finiquito que se van a entregar. Aquí, ya lo comentó, se han estado entregando. El monto que hoy, nada más aquí, que se está finiquitando, son 50 millones de pesos.
13: A través del programa Volver a Crecer, en la entidad 3,418 personas fueron liberadas de adeudos y 742 accedieron a un descuento del 30%. Esta acción les brindará una nueva oportunidad de lograr su estabilidad económica, mejorar su capacidad productiva y un mayor bienestar para sus familias.
14: De junio a octubre serán 1,646 acreedores o supuestos acreedores que se tenían, que se les entregará su carta de finiquito.
13: La mandataria estatal reiteró que el programa de cancelación de créditos forma parte de un proyecto de nación al que la presidenta Claudia Sheinbaum Pardo ha dado continuidad y afirmó que ese es el rumbo que se construye de la mano de las y los productores veracruzanos.
14: Es parte de una planeación nacional que se diseñó en un proyecto de nación que hizo Andrés Manuel López Obrador y que hoy está Claudia Sheinbaum siguiendo. Son hechos y en eso estamos caminando. En eso estamos caminando entre todos. No podríamos sin ustedes. No podríamos sin la gente porque ustedes son los que hacen el trabajo. Nada más que se les apoye para volver a crecer.
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0: Enseguida seguimos con más. Ahora son las 7:19 a.m. Muchísimas gracias por continuar con Radio Noticias. Saludos a todo nuestro auditorio, quienes ya están rumbo al trabajo, quienes ahora se encuentran en casa porque van por la tarde a su fuente de empleo, o quienes están haciendo ejercicio. Hoy observaba muchísima gente, eso es importante, que se preocupan por su salud, que se preocupan por su imagen y que hacen ejercicio muy temprano. Así se ven hombres, mujeres, niños, niñas, no muchos, pero sí se pueden observar durante la mañana, adolescentes corriendo, trotando en el Boulevard Ávila Camacho, muchos de ellos con audífonos, muy seguramente en algunos casos están escuchando nuestra señal, así que muchísimas gracias, qué bueno que se informan con Radio Noticias. Avanzamos, le contaba a usted la manifestación y las manifestaciones que hubo en diferentes ciudades de nuestro estado. También le decía que ayer trabajadores del IMSS se pronunciaron por mejores salarios, por que tengan insumos para laborar, y no solamente en el estado de Veracruz, sino ocurrió a nivel nacional en punto de las 3:00 p.m. En Orizaba, le decía a usted, también hubo manifestaciones en la zona de altas montañas. Ahí está mi compañera Miriam Rodríguez, que nos cuenta que trabajadores de todas las áreas del IMSS marcharon de manera pacífica, y cuando pasaron por el Hospital General del Instituto, sus compañeros del turno, que no dejaron sus labores, del turno vespertino, pues se asomaron, les hicieron señas con el celular, con la luz de su celular, en muestra de apoyo. Miriam Rodríguez, adelante, te escuchamos.
1: Trabajadores del área administrativa, médicos y enfermeras del Instituto Mexicano del Seguro Social, quienes laboran en clínicas, así como hospitales de la zona de Orizaba y municipios cercanos, y también de Córdoba, decidieron salir en una marcha pacífica partiendo de las afueras del Hospital General Regional de Orizaba para caminar por la Avenida Oriente 6, que es una de las principales de Orizaba, hasta llegar al edificio de la sección cuarta del Sindicato Nacional de Trabajadores del Seguro Social. Durante su recorrido fueron lanzando consignas diversas, entre ellas que piden la destitución de su líder sindical a nivel nacional, el doctor Rafael Olivos. De igual manera, reprocharon que Joel Reyes Baizabal, secretario general de la sección cuarta del Sindicato Nacional de Trabajadores del Seguro Social, los haya dejado solos en esta marcha, donde solamente exigen sus derechos. Cabe hacer mención que cuando se pararon frente al hospital de Orizaba, trabajadores del turno vespertino, desde los diferentes pisos de este nosocomio, lanzaron luces con su celular como una manera de decir que ellos también están unidos en las peticiones que los trabajadores que marcharon están haciendo. A esta marcha también se sumaron algunos derechohabientes, así como pensionados. Informó para Balance Media Group, Miriam Rodríguez.
0: Muchas gracias, Miriam. En el sur del estado de Veracruz hubo manifestaciones en Minatitlán, en Coatzacoalcos no, pudiera ser que hoy ocurran, sin embargo, en Minatitlán, Zaida Chiñas nos tiene la crónica de esta caminata que hicieron los trabajadores del Instituto Mexicano del Seguro Social, donde advierten que no cederán en sus manifestaciones, pese a las presiones del sindicato, se refieren a sus líderes nacionales. Ellas y ellos exigen mejorar el servicio y garantizar insumos y medicamentos. Adelante, Zaida, te escuchamos.
2: Trabajadores activos y jubilados del Instituto Mexicano del Seguro Social marcharon en Minatitlán. Aseguran que no cederán en sus peticiones de mejores salarios y condiciones de trabajo para mejorar el servicio, aun cuando están recibiendo presiones e intimidaciones. Los trabajadores reiteraron que mantendrán sus movilizaciones, aun cuando hay intimidaciones de quienes han controlado la estructura laboral durante muchos años. En la concentración afuera del Hospital 32 de Minatitlán, personal médico, de enfermería, camilleros y empleados de base señalaron que la dirigencia sindical ha mantenido prácticas de presión para frenar cualquier inconformidad. Habla aquí Sergio Piña, enfermero general del Hospital General de Zona 36 en Coatzacoalcos.
3: No tenemos miedo. Obviamente que sabemos que va a haber represalias, sí las va a haber, porque eso es un modus operandi de esa gente que ha estado ahí durante tanto tiempo. Tratan de meter miedo para permanecer toda la vida ahí. Ellos son gente que tiene muchísimos años en esos puestos sindicales, viviendo de nuestras cuotas. Pero ya no tenemos miedo. No tenemos miedo porque somos más. Tenemos la fuerza. El sindicato es de los trabajadores. Nuestro sindicato es de nosotros. Y no tenemos miedo. Viva leer. Van a tratar de intimidarnos, pero no nos da miedo, porque somos muchos. Yo creo que el gobierno no es tonto, porque ahorita se viene un año electoral y el gobierno tiene que dar la mejor respuesta a los trabajadores y al pueblo de México, porque no nada más estamos luchando por nosotros como trabajadores. También, obviamente, si nosotros al tener falta de material, pues obviamente que estamos luchando también por los derechohabientes.
2: Los trabajadores del IMSS consideran que habrá una respuesta favorable del gobierno federal debido al contexto electoral, pues consideran que la autoridad no puede ignorar las demandas de quienes sostienen el sistema de salud. Las protestas seguirán este 14 de octubre, después de las votaciones que van a realizar en las delegaciones para determinar si aceptan la propuesta del incremento. Este miércoles se realizará una nueva marcha en la clínica 36 de Coatzacoalcos, donde esperan sumar a más trabajadores y sindicatos que ya han mostrado su respaldo. Para Balance Media Group, informó Zaida Chiñas.
0: Muchas gracias, Zaida. Gracias y que tengas un excelente día. Continuamos. Mire, ya que estamos en temas de salud, le comento que la gobernadora Rocío Nale García reconoció la vocación del personal médico de enfermería y administrativo del Hospital Comunitario José Azueta. Recorrió las áreas de farmacia y almacén para revisar la disponibilidad de medicamentos e insumos, así como las necesidades de equipamiento y mantenimiento de la unidad. Como parte de las necesidades planteadas, el gobierno del estado proporcionará una lavadora, una secadora, una estufa y un tanque estacionario para las áreas de lavandería y cocina. El DIF estatal entregará 2 refrigeradores, también se realizarán trabajos de pintura, reparación de plafones y sustitución de pisos. A estas medidas se suma el desarrollo de una plataforma estatal que conectará hospitales y al sistema de administración y control de inventarios de abasto, para coordinar la distribución de medicamentos e insumos de acuerdo con las necesidades de cada unidad. El Hospital Comunitario de José Azueta cuenta con 8 médicos especialistas y ofrece 7 especialidades, entre ellas ginecología, servicio por el que recibe pacientes referidas del Hospital General de Isla. La unidad brinda cobertura a la población de 16 centros de salud de Juan Rodríguez Clara, Cosamaloapan, Playa Vicente y Chacaltianguis. Vamos a escuchar a la gobernadora de Veracruz.
4: También estamos en el hospital de Azueta. Este es un hospital comunitario que tiene 8 especialistas. Estoy con la directora, la encargada de la farmacia, el coordinador estatal y, por supuesto, el alcalde. Revisando el abastecimiento de medicamentos, aquí están al 84%. Ya nos pusimos de acuerdo, ya vimos que hay otros medicamentos en otro sitio y lo que no, se compra. Atienden a mucha gente. Esta zona que convive, pues es toda la zona de el cultivo de piña, el cultivo de maíz, de caña, atienden a muchos campesinos. Y es un hospital desde el 2008. Está muy bien equipada su farmacia y el almacén también. El almacén, bueno, ese sí está a un 92% de abasto, pero es venirles a ayudar. Estos hospitales son los que brindan apoyo a nuestra población inmediata, campesinos. Y me da mucho gusto, la felicito, doctora. ¿Qué? Ella tiene 18 años aquí desde que se inauguró el hospital y, bueno, le tiene mucho amor a su trabajo y se los agradecemos porque ustedes ayudan mucho a nuestra gente.
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0: Arturo Arellano, en la región de Jalapa, en Teocelo, en la escuela donde recibieron amenazas, continúan las investigaciones, por ello las clases están suspendidas. Tengo entendido que van a regresar hasta el lunes 19, es decir, el próximo lunes. Arturo, te saludo con gusto en la línea telefónica. Adelante, buen día.
6: Gracias, Julio. Muy buenos días para ti, buenos días para todo el auditorio. Y es tal y como lo comentas, ya el pasado lunes la gobernadora Rocío Nale, en su conferencia de prensa, instruyó al secretario de Seguridad Pública a realizar las investigaciones correspondientes en esta escuela secundaria de Teocelo. Estamos hablando de este plantel que la mañana de ese día recibió amenazas, pero no fue ni por un papel ni por teléfono. Personas ingresaron al plantel, grafitearon una barda de la institución, una fachada, y de ahí los padres y madres determinaron suspender las actividades. Pero esta suspensión no se limitó a solo ese día, sino que se va a postergar hasta el próximo lunes 19. Entonces quedamos lunes 19 de octubre, los 400 estudiantes de la escuela secundaria Manuel Cetello regresarán a clases. Esto en tanto que ya están investigando esas amenazas que sufrió el plantel, y como hay que recordarlo, esto por indicaciones de la propia gobernadora del estado, Julio. También déjame comentarte esta mañana que Jalapa amanece con complicaciones en la vialidad. Reitero nuevamente, estas complicaciones se tienen en la carretera nacional 104.

0: la maquinaria que está intentando en este momento retirar este vehículo. Vías alternas en este momento se recomienda hacia la colonia El Olmo, debido a que en este momento la carretera nacional 140, carril hacia el centro de Xalapa, está siendo obstruida por esas labores de rescate, Julio.
1: Muchas gracias, Arturo. Estamos atentos a lo que se vaya generando en Teocelo y mucha precaución y paciencia a quienes están circulando en su automóvil, a quienes tratan de ingresar a la ciudad capital del estado por la zona de Las Trancas o a quienes intentan salir. Precaución, hay movimiento ahí por un auto accidentado. Que tengas buen día, Arturo. Gracias.
0: Y buenos días para todos.
1: Vamos a una pausa, regresamos con más después del corte. Le doy detalles, sin embargo le adelanto, como ya le decía en el resumen de entrada, hoy están regresando a clases en la escuela primaria, donde un hombre ingresó con un arco y flechas en Coatzacoalcos. Hoy retoman clases, vamos a la pausa y regreso con ese tema.
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12: La gobernadora Rocío Nale García reconoció la labor del personal del Hospital Comunitario José Azueta por ayudar al pueblo veracruzano y contribuir en la universalidad del sector salud, una de las metas de los gobiernos federal y estatal.
13: Son los que brindan apoyo a nuestra población inmediata, campesinos, y se los agradecemos porque ustedes ayudan mucho a nuestra gente.
12: La titular del Ejecutivo constató el funcionamiento del área de almacén y farmacia, los cuales han dado buenos resultados para la ciudadanía.
13: Atienden a mucha gente. Esta zona de el cultivo de piña, el cultivo de maíz, de caña, atienden a muchos campesinos. Y es un hospital desde el 2008. Está muy bien equipada su farmacia y el almacén también.
12: Actualmente, esta unidad de segundo nivel cuenta con más de 7 especialidades. Atiende a pobladores de Rodríguez, Cosamaloapan, Isla, Playa Vicente y Chacaltianguis, así como a más de 16 centros de salud.
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seguimos con más. Gracias por estar con nosotros en el sur del estado de Veracruz a través de la nueva Soy 101.7 en frecuencia modulada. En Coatzacoalcos particularmente, ahí está mi compañera Zaida Chiñas. En la escuela primaria 16 de septiembre, hoy regresan a clases después de que pues vivieron este episodio el lunes, un hombre, un padre de familia, luego se supo, ingresó con un arco y flechas a la escuela. Esto provocó la alarma, la alerta, llamaron a la policía, lo detuvieron, luego se conoció el motivo por

0: el que ingresó, que tiene que ver ahí con un asunto familiar con su hija que estudia en esa escuela. Ayer todavía las actividades estaban suspendidas, las actividades escolares, porque hubo una reunión para hablar sobre las medidas de seguridad a tomar. Realizaron algunos acuerdos y hoy ya reinician clases en la escuela primaria 16 de septiembre. En Coatzacoalcos, Zaida Chiñas, adelante, te escuchamos.
1: Luego de que el padre de una menor ingresara a la escuela 16 de septiembre este lunes, cargando un arco y flechas hechizas, los directivos de la escuela y los padres de familia pidieron a las autoridades incrementar la vigilancia y seguir con el proceso de la denuncia contra él, ya que consideran que se puso en peligro la seguridad de los menores. El director del plantel, Oscar Ricardo Pérez Zap, confirmó que la Fiscalía del Estado de Veracruz podría investigar este hecho, ya que el padre de familia que ingresó señalaba que lo estaba siguiendo. Este martes se suspendieron las clases en los dos turnos como medida preventiva y tuvieron una junta para incrementar las medidas de seguridad en entrega de los menores.
2: Pues yo creo que esto se persigue por oficio, porque entró armado.
3: ¿Van a pedir más recorridos de la policía? ¿Más seguridad?
2: Pues yo creo que los padres de familia para eso están, para exigir, en este caso, seguridad. Todo esto pasó antes de recreo. Todo esto pasó entre las 9 y las 10. Eso fue una ventaja, que no era recreo. Los alumnos estaban en el salón. Por eso rápidamente se ordenó que no salieran los alumnos. Obviamente el recreo se canceló, ya que había muchos padres pues desconcertados. Entiendo la situación, yo también me pondré así. Se les explicó que ya pasó todo, ya estaba arreglada la situación. Pues entonces la mayoría de los padres, por no decir todos, tomaron la decisión de llevarse a sus hijos.
1: Autoridades municipales informaron que en la mesa de seguridad se tocó el tema y se informó que la persona que ingresó a la escuela sufre algún tipo de adicción y que por su enfermedad tiene algunas crisis psicológicas. Ingresó a la escuela ya que su hija lo calma y busca su apoyo. Por eso están proponiendo que se le dé seguimiento psicológico y médico mientras se enfrenta a su adicción. Para Balance Media Group, informó Zaida Chiñas.
0: Muchas gracias, Zaida, gracias y muy buenos días. Son las 7:37 aquí en Radio Noticias. La presidenta de México, Claudia Sheinbaum Pardo, destacó que en 2 años de trabajo de su gobierno y gracias al Gabinete de Seguridad, los homicidios dolosos disminuyeron 52% al pasar de un promedio diario de 86.9 en septiembre de 2024 a 42.2 en septiembre de 2026, es decir, 45 homicidios menos diarios, siendo septiembre el más bajo desde 2015. Además, resaltó que los delitos de alto impacto se redujeron en 36% y el robo en las tiendas Oxxo en 15%. Escuchamos a la presidenta de la República, Claudia Sheinbaum.
4: 52% de reducción en homicidios dolosos. Delitos de alto impacto, si me pones la gráfica. Treinta y seis por ciento de reducción de delitos de alto impacto y tomamos la decisión de poner la gráfica que nos manda todos los meses las tiendas Oxxo al secretariado, porque es un dato que no viene directamente de las fiscalías, sino de lo que ellos observan en sus propias tiendas. Y lo que nos dicen, que agradecemos que compartan con nosotros esta información. Pues fíjense, la gráfica de arriba, la línea de arriba, es 2025. En septiembre tuvieron 2,352 robos con violencia en las tiendas Oxxo de 2025. Y en septiembre de 2026 tuvieron 1,897. Desde octubre de 2024 a la fecha hay una reducción. Esto es un dato, repito, que no viene directamente del secretariado, de las fiscalías, sino de las propias tiendas que nos informan lo que está pasando. Y esto muestra que en efecto pues están disminuyendo los delitos de alto impacto, particularmente el robo a comercios, el robo con violencia a comercios. Por otro lado, tomamos la decisión en las reuniones del Gabinete de Seguridad Imagínense, se han detenido 70,000 personas desde que llegamos al gobierno. Obviamente, pues esto ha representado una sobrepoblación en algunos centros penitenciarios. Y no podemos permitir la sobrepoblación. Primero, por derechos humanos, que hay personas que creen que las personas detenidas no tienen derechos y siempre hay que respetar los derechos humanos de todas las personas. Y segundo, también por seguridad, porque la sobrepoblación pues también genera problemas. Si tenemos el mismo número de custodios en los centros penitenciarios estatales, estamos hablando de los estatales, porque los federales están bien, de todas maneras va a haber ampliación también de los federales. Pero en los estatales, particularmente en algunos estados como Estado de México, Sinaloa, si me los pones, Sonora, Sinaloa, Nayarit, Estado de México, Chiapas y Veracruz, pues el detener personas y van a los centros de detención, pues hay aumento poblacional. Entonces tomamos la decisión de apoyar a los estados, porque esto es una atribución de los estados, de las entidades de la República, de apoyarlos para construir nuevos centros penitenciarios. El objetivo es que sea un modelo distinto, tanto en términos de mayor seguridad como en términos de que las personas privadas de la libertad puedan tener derecho al trabajo, que puedan trabajar ahí, que puedan tener un espacio para hacer ejercicio, que puedan tener escuelas. Entonces, es un modelo nuevo de centro penitenciario y son 6 los que vamos a construir en los próximos años.
0: Es la presidenta de la República. En esta última parte usted la escuchó mencionarlo y confirmarlo. Además, Sinaloa, Sonora, Nayarit, Estado de México, Chiapas y Veracruz con nuevos penales. Se van a construir nuevos penales. Y en Veracruz, la gobernadora Rocío Nale habló al respecto. Esto le dijo a Arturo Arellano.
5: La gobernadora Rocío Nale García anunció que busca iniciar en 2027 el proyecto de una nueva cárcel en Veracruz ante la sobrepoblación en los centros penitenciarios. El nuevo inmueble tendría capacidad para cerca de 2,400 personas. Medellín de Bravo es una de las posibles ubicaciones, aunque todavía no existe una decisión definitiva. La propuesta fue expuesta luego de los cuestionamientos sobre las condiciones deficientes que la Comisión Nacional de los Derechos Humanos identificó en 14 de los 18 penales veracruzanos. Entre las observaciones se encuentran hacinamiento, deficiencias en atención médica y presunto control interno por parte de personas privadas de la libertad.
6: Sí, hay una población muy abundante en los penales, desgraciadamente. Ojalá que no hubiera. Ahí sería de que todos están bien, pero sin embargo, sí tenemos una sobrepoblación. Yo desde enero, febrero, empecé a trabajar en un proyecto para hacer un nuevo penal, una nueva cárcel. Tentativamente en Medellín, porque ahí tenemos un terreno. Lo presenté, incluso hablé con el secretario de la Defensa para que dije, yo quisiera que lo construyera el ejército, pues ellos tienen un cuerpo de ingeniería. Y hace poco nos pidieron de ejército y de presidencia 3 propuestas de 3 terrenos para que analicen la viabilidad. Pero sí, para hacerlo estatal o federal, pero yo lo propuse, porque sí necesitamos hacer otro penal.
5: La gobernadora explicó que comenzó a trabajar en la propuesta desde enero y febrero pasado. También pidió al secretario de la Defensa Nacional considerar la participación del ejército en la edificación y agregó que el ejército y la presidencia pidieron 3 opciones de predios para revisar su viabilidad y definir si el proyecto podía desarrollarse bajo un esquema estatal o federal, informó para Balance y Media Group Arturo Arellano.
0: Gracias, Arturo, gracias y muy buenos días. El tema podría estar la construcción del penal en el municipio vecino de la conurbación Veracruz-Boca del Río, que es Medellín. No han dicho la ubicación exacta, pero pudiera estar la construcción del nuevo penal en ese municipio. Seguimos en asuntos internacionales. El Papa León XIV pasó una noche tranquila en el hospital Gemelli tras una operación para extirpar el óvulo inferior de su pulmón derecho y un diagnóstico confirmado por cáncer, informó el Vaticano. La oficina de prensa de la Santa Sede indicó que se proporcionaría más información sobre la salud del pontífice a lo largo de la jornada. Las pruebas confirmaron un diagnóstico de adenocarcinoma del pulmón, señaló el Vaticano a última hora del martes en un boletín médico tras la cirugía. El Papa León XIV pasó una noche tranquila en el hospital Gemelli tras la operación donde le extirparon el óvulo inferior de su pulmón derecho con diagnóstico de cáncer. Vamos a una pausa, regresamos con más.
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0: 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Gracias por seguir con nosotros. El presidente estadounidense Donald Trump dijo este miércoles que se está preparando el comienzo de una exploración masiva de petróleo, gas y minerales en Groenlandia y elogió la posición de la isla ártica para la seguridad de Estados Unidos y Europa. Acuérdese usted que Washington firmó un acuerdo de seguridad con los líderes de Groenlandia y Dinamarca después de que Donald Trump amenazó con tomar por la fuerza el territorio danés, que es estratégicamente importante dentro del círculo ártico. Mire, Groenlandia, que se encuentra en la ruta más corta para misiles entre Rusia y Estados Unidos, representa una ubicación altamente estratégica para el escudo de la cúpula dorada que se propone el presidente de los Estados Unidos, Donald Trump. Groenlandia está ahora dominado por Estados Unidos y va a iniciar exploraciones y explotaciones para encontrar, para buscar petróleo, gas y minerales ricos. Bien, seguimos. Vamos ahora a las condiciones del tiempo, el pronóstico para las siguientes horas. Si usted tiene planes, tómelos en cuenta, tome en cuenta estos datos. Para ello, saludo con mucho gusto al meteorólogo José Llanos. Él nos tiene el reporte directamente de la Secretaría de Protección Civil del Gobierno del Estado de Veracruz. Adelante, meteorólogo.
1: Hola, ¿qué tal? La Secretaría de Protección Civil de Veracruz les comparte el pronóstico del tiempo para este miércoles 14 de octubre del 2026. A partir de mañana aumentará el potencial de lluvias con las más significativas de viernes y por lo menos hasta el lunes, principalmente en las zonas norte y sur. El viento cambiará al norte y noroeste, intensificándose con rachas fuertes desde el viernes. Hoy y mañana persistirá un ambiente caluroso. Por lo anterior, se emite la alerta gris en fase de vigilancia para implementar acciones preventivas ante posibles deslaves, inundaciones, crecidas de ríos y arroyos, encharcamientos y desechamientos por viento. Ahora vamos al detalle por regiones para este miércoles. Región Norte. Durante la mañana dominará cielo parcialmente nublado y ambiente caluroso. Los nublados y la probabilidad de lluvias ligeras a ocasionalmente moderadas y aisladas aumentan por la tarde, noche y madrugada. El viento será del este y sureste moderado, con algunas rachas en la costa. Por la noche y madrugada, el ambiente será templado a fresco con posibles nieblas o neblinas eventuales. Para la región montañosa central, cielo despejado a medio nublado por la mañana, con ambiente cálido. Los nublados y la probabilidad de lluvias ligeras a ocasionalmente moderadas y posibles tormentas dispersas aumenta por la tarde y noche. El viento soplará del sureste, este y noreste moderado, con rachas en el Valle de Perote y variable en áreas de tormenta. Por la noche y madrugada se espera ambiente fresco a frío con posibles nieblas o neblinas. Costas y llanuras del centro, parcialmente nublado, con ambiente caluroso al mediodía y primeras horas de la tarde. Los nublados y la probabilidad de lluvias ligeras aumenta por la noche y madrugada, acompañadas por tormentas. Viento moderado del este y noreste con algunas rachas en costa. El ambiente se tornará templado por la noche y madrugada. Para la región sur, se mantendrá potencial para lluvias y tormentas ligeras a moderadas y eventos muy locales fuertes esta mañana, pero especialmente por la tarde, noche y madrugada. El viento del norte y noreste moderado, con rachas en costa y en áreas de tormenta. Durante el día persistirá el ambiente caluroso, mientras que por la noche y madrugada será templado. Este fue el pronóstico del tiempo.
0: Muchas gracias, meteorólogo. Muy buenos días. Continuamos. El huracán Simón permanecerá cerca de las costas de Jalisco y Nayarit. Su presencia favorecerá lluvias puntuales fuertes en entidades del occidente del territorio nacional. El ciclón también mantendrá condiciones de oleaje elevado en las costas de Jalisco, Nayarit y Baja California Sur, por lo que se recomienda seguir las indicaciones de las autoridades marítimas y de protección civil. Mientras tanto, la nueva tormenta tropical Trudy, continuará fortaleciéndose al sur de las costas de Oaxaca y Guerrero. Debido a su evolución, se prevén lluvias puntuales muy fuertes en ambos estados. Eso es en el Pacífico. Continuamos.
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0: ¿Cómo estás y qué nos tienes, Ale? Muy buenos días, adelante.
3: Julio, muchas gracias, muy buenos días. Hoy en Los Espectáculos, la actriz estadounidense Selma Blair se declaró no culpable de dos cargos de agresión en segundo grado por presuntamente patear a un agente de policía y a una enfermera tras un incidente en un vuelo de Delta entre Los Ángeles y Nueva York. La actriz compareció ante un tribunal del condado neoyorquino de Queens, donde su abogado Sean Burns sostuvo que las agresiones no fueron intencionadas, según Los Ángeles Times. Danny Trejo, actor estadounidense de ascendencia mexicana, se encuentra en medio de una controversia por su participación en una película relacionada con el Servicio de Inmigración y Control de Aduanas de Estados Unidos, ICE. Ante los cuestionamientos, Danny Trejo compartió un mensaje en las redes sociales en el que reiteró su apoyo a la comunidad mexicana y rechazó que su participación en la película significara un respaldo al ICE. Soy un mexicano orgulloso que siempre ha apoyado y siempre apoyará a mi comunidad. También estoy obviamente a favor de los inmigrantes, no estoy a favor de ICE, expresó el actor. Triunfal regreso de Jason Voorhees. La nueva serie Crystal Lake, precuela de la saga Viernes 13, debuta con 85% en Rotten Tomatoes, protagonizada por Linda Cardellini como Pamela Voorhees y producida por A24. Contará los orígenes de Jason Voorhees en el infame campamento de verano Crystal Lake. La serie llegará a Peacock en Estados Unidos y a Latinoamérica el 16 de octubre a través de Universal. Y para finalizar, el rapero estadounidense Sean Diddy Combs, que actualmente cumple condena en una prisión federal del país, ha sido trasladado a un hospital para recibir tratamiento tras sufrir una lesión en la cabeza. Un representante del también fundador de la compañía Bad Boy Records declaró a un diario que están al tanto de las informaciones relativas a Sean Combs y trabajan para confirmar las circunstancias. La salud y bienestar de Sean son nuestra prioridad inmediata y agradecemos a todos que se han puesto en contacto con nosotros. Puff Daddy, de 56 años, quien se encuentra encarcelado por dos cargos relacionados con la prostitución, fue trasladado de urgencia a un hospital debido a una lesión que no ponía en peligro su vida. Para Balance y Media Group, Ale Esteves.
0: Muchas gracias, Ale, gracias y muy buen día. Son ahora las 7:57. La Auditoría Superior de la Federación revisa la nómina magisterial de Veracruz para comprobar que quienes cobran recursos federales cumplan con sus funciones, es decir, que estén yendo a trabajar, que no anden de aviadores. Actualmente continúa la entrega y validación de documentos del sector educativo, por lo que todavía no es posible determinar si existen irregularidades o no. Arturo Arellano, adelante, te escuchamos.
4: La Auditoría Superior de la Federación mantiene bajo revisión la nómina magisterial de Veracruz. El objetivo es verificar que los trabajadores que reciben pagos con recursos federales desempeñen las labores por las que cobran. Entrevistado en esta capital, el titular del organismo, Aureliano Hernández Palacios Cardel, informó que continúa la entrega y validación de documentos del sector educativo. Entre la información pedida se encuentran las listas de asistencia del personal. Esos reportes forman parte de la revisión para comprobar el cumplimiento de sus funciones.
5: Pero nos encontramos en los procesos de validación de toda la información. La verdad que hemos recibido la mejor de las cooperaciones por parte de todo el gobierno estatal, la Secretaría de Educación, la Secretaría de Finanzas, la Contraloría. Hemos estado trabajando muy de cerca, no nada más con el estado de Veracruz, con todas las entidades federativas del país trabajamos en esta coordinación y estamos en proceso de entrega y validación de información. Sí, son de las tareas que hace precisamente la auditoría y así no nada más en el estado de Veracruz. El tema educativo es un tema de máxima trascendencia para la educación de nuestros jóvenes y por eso es que la auditoría revisa prácticamente el FONE y varios fondos educativos, donde tenemos que ver que todos los las autoridades están cumpliendo con sus trabajos. Pero esa misma tarea la hacemos en Veracruz y la hacemos en los 32, en las 31 entidades, además del estado de Veracruz.
4: El auditor aclaró que todavía no es posible determinar si hay irregularidades o personas que aparecen en la nómina sin ir a trabajar, conocidas como aviadores. También destacó la colaboración de las Secretarías de Educación y de Finanzas, así como de la Contraloría Estatal, para brindar la documentación requerida. Al preguntarle si podrían detectar trabajadores que cobran sin presentarse a laborar, confirmó que verificar las funciones del personal y el destino de los recursos es una de las tareas de la Auditoría Superior de la Federación. Informó para Balance Media Group, Arturo Arellano.
0: Muchas gracias, Arturo. Alrededor de 7,000 expedientes siguen pendientes en las juntas de conciliación y arbitraje de Veracruz. El secretario del Trabajo, Luis Arturo Santiago, informó que algunos casos permanecen sin resolución desde el 2012.
6: La transición de la reforma laboral de las juntas de conciliación a los centros de conciliación es un mandato ley. Entonces tenemos que cumplir. Nadie lo había hecho, nadie se había atrevido, solamente el gobierno de la ingeniera Rocío.
7: Pero no va a retrasar procesos.
6: Fíjese que al contrario, lo que estamos haciendo es que las juntas de conciliación, ahí había un mar de expedientes. Nosotros llegamos con 11,000, ya tenemos 7,000. Y era una justicia no pronto y expedita, sino que se llevaban, tenemos desde el 2012, imagínense, expedientes que no se han resuelto. Entonces es mucho problema que estaba generando las juntas. ¿Qué es lo que tenemos nosotros como resultado en los centros de conciliación que tenemos en el estado? Tenemos el 85.6 de efectividad. Es decir, de 10 casos, 8.5 se están resolviendo.
0: El tiempo se nos ha agotado. Muchísimas gracias por su atención. Que sea un excelente día. Estamos a mitad de semana. Seguro, usted, todos tendremos mucho éxito hoy. Ánimo, adelante. Ahora están bien informados. Nos saludamos mañana.
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10: Recientemente el gobierno federal anunció la construcción de nuevos centros penitenciarios en el país, confirmando que Veracruz contará con una nueva cárcel de alta seguridad. El gobierno de México destacó también la captura en Veracruz de Iván N., alias El Tanque, presunto líder criminal del cártel Jalisco Nueva Generación, así como de Abdón N., presunto operador de otra célula delictiva en la entidad. Con una buena coordinación entre autoridades federales y estatales, en Veracruz se afianza la tranquilidad social y el Estado de Derecho.
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2: Recientemente el gobierno federal anunció la construcción de nuevos centros penitenciarios en el país, confirmando que Veracruz contará con una nueva cárcel de alta seguridad. El gobierno de México destacó también la captura en Veracruz de Iván N., alias El Tanque, presunto líder criminal del cártel Jalisco Nueva Generación, así como de Abdón N., presunto operador de otra célula delictiva en la entidad. Con una buena coordinación entre autoridades federales y estatales, en Veracruz se afianza la tranquilidad social y el Estado de Derecho.
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2: Recientemente el gobierno federal anunció la construcción de nuevos centros penitenciarios en el país, confirmando que Veracruz contará con una nueva cárcel de alta seguridad. El gobierno de México destacó también la captura en Veracruz de Iván N., alias El Tanque, presunto líder criminal del cártel Jalisco Nueva Generación, así como de Abdón N., presunto operador de otra célula delictiva en la entidad. Con una buena coordinación entre autoridades federales y estatales, en Veracruz se afianza la tranquilidad social y el Estado de Derecho.
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0: Muchísimas gracias.
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2: Recientemente el gobierno federal anunció la construcción de nuevos centros penitenciarios en el país, confirmando que Veracruz contará con una nueva cárcel de alta seguridad. El gobierno de México destacó también la captura en Veracruz de Iván N., alias El Tanque, presunto líder criminal del cártel Jalisco Nueva Generación, así como de Abdón N., presunto operador de otra célula delictiva en la entidad. Con una buena coordinación entre autoridades federales y estatales, en Veracruz se afianza la tranquilidad social y el Estado de Derecho.
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2: Recientemente el gobierno federal anunció la construcción de nuevos centros penitenciarios en el país, confirmando que Veracruz contará con una nueva cárcel de alta seguridad. El gobierno de México destacó también la captura en Veracruz de Iván N., alias El Tanque, presunto líder criminal del cártel Jalisco Nueva Generación, así como de Abdón N., presunto operador de otra célula delictiva en la entidad. Con una buena coordinación entre autoridades federales y estatales, en Veracruz se afianza la tranquilidad social y el Estado de Derecho.
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2: Recientemente el gobierno federal anunció la construcción de nuevos centros penitenciarios en el país, confirmando que Veracruz contará con una nueva cárcel de alta seguridad. El gobierno de México destacó también la captura en Veracruz de Iván N., alias El Tanque, presunto líder criminal del cártel Jalisco Nueva Generación, así como de Abdón N., presunto operador de otra célula delictiva en la entidad. Con una buena coordinación entre autoridades federales y estatales, en Veracruz se afianza la tranquilidad social y el Estado de Derecho.
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1: Hola, ¿qué tal? ¿Cómo están? Buenas tardes, qué gusto saludarles. Bienvenidos, bienvenidas. Yo espero que lo que estén llevando a cabo esté saliendo como lo planearon en esta tarde ya de miércoles 14 de octubre del 2026. Les habla Julio Morán y estamos con ustedes a través de las señales de radio de Balance Media Group. Nos escucha usted esta tarde a través de la Soy 101.7 FM en la zona conurbada Veracruz, Boca del Río, y también estamos en la región costera central, en los municipios que son vecinos propiamente de esta conurbación. En la región de Jalapa usted nos escucha por Joya en el 96.9 de frecuencia modulada. Es la región de Jalapa, todos sus municipios vecinos. Muchísimas gracias por la sintonía. Arrancamos con los detalles de la información.
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1: Las lluvias en el sur de Veracruz provocaron el desbordamiento del río Solosúchil en Uxpanapa. También hay afectaciones en Tatahuicapan. Podría colapsar el puente que comunica a los estados de Veracruz y Oaxaca por el municipio de Omealca, dicen habitantes de la zona. Socavones en Atzacan obligan a desalojar viviendas. 3 familias han resultado afectadas. Taxistas concesionados de Veracruz aceptan trabajar con aplicaciones móviles, pero exigen que se impida la operación de vehículos particulares. El pago con tarjeta y ya no con efectivo debe ser poco a poco, consideró la presidenta de la Canaco Orizaba. Sindicatos de salud bloquearon oficinas del IMSS Bienestar y cerraron la calle Enríquez en Jalapa. La soberanía no se negocia ni subordina, dice el canciller Roberto Velasco en el Senado de la República. Estados Unidos envía mensaje a la caravana migrante. La frontera sur está cerrada. El contingente salió de San Pedro Sula en Honduras el 20 de septiembre con más de 400 migrantes. Ya están en Chiapas.
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1: Fíjese que las lluvias en el sur de Veracruz han provocado el desbordamiento del río Solosúchil, esto en Uxpanapa, y ha causado afectaciones en Tatahuicapan, donde el puente Pilapillo quedó bajo el agua y se registró un derrumbe. Las autoridades mantienen vigilancia permanente ante el riesgo de nuevas precipitaciones. En la zona sur del estado de Veracruz, donde ocurre esto, está mi compañera Zaida Chiñas, a quien saludo con mucho gusto. Adelante, Zaida, te escuchamos.
2: En el municipio de Uxpanapa se activó una alerta de emergencia luego de que el río Solosúchil rebasó su nivel máximo crítico e inició su desbordamiento. Las comunidades de Plan de Arroyo, Cedillo, Plan de Pericos y zonas aledañas se encuentran en vigilancia constante por parte de Protección Civil debido a que el cauce mantiene un comportamiento irregular y podría generar inundaciones súbitas en áreas ribereñas. Las autoridades municipales pidieron a la población mantener la calma, pero permanecer en alerta máxima, ya que las lluvias recientes han saturado el terreno y cualquier incremento en el nivel del río podría representar un riesgo inmediato. Mientras tanto, en Tatahuicapan las precipitaciones provocaron que el río Pilapillo aumentara su nivel y el puente que comunica a la zona rural quedará completamente bajo el agua, dificultando el paso hacia varias comunidades. Además, se registró un derrumbe en la localidad de Guadalupe Victoria, lo que obligó a las autoridades a realizar recorridos de supervisión para evaluar daños y verificar la estabilidad del terreno. Aunque el nivel del río comenzó a descender, el monitoreo continúa ante la posibilidad de nuevas lluvias. Las autoridades de Protección Civil recorrieron ambos puntos para identificar riesgos y atender a las familias que pudieran requerir apoyo. Señalaron que se mantienen atentos a cualquier afectación adicional derivada de las precipitaciones, especialmente en zonas donde el terreno se ha debilitado. Las lluvias también han ocasionado interrupciones en el suministro eléctrico, por lo que el personal de la Comisión Federal de Electricidad acudió a la zona para restablecer el servicio. Habitantes afectados señalan que el problema en el puente Pilapillo se repite cada temporada de lluvias, cuando el nivel del río aumenta y dificulta la movilidad. Por ello, insistieron en la necesidad de una solución definitiva que permita mantener la conectividad incluso cuando el caudal de la fuente se eleva. eleva. Tanto en Uxpanapa como en Tatahuicapan, las autoridades exhortaron a la población a extremar precauciones, evitar cruzar zonas inundadas y mantenerse alerta a los avisos oficiales mientras persisten las condiciones de lluvia en la región. Para Balance Media Group, informó Zaida Chiñas.
1: Zaida, gracias y muy buenas tardes. Y esto ocurre año con año, importante que los habitantes de la zona pues ya sepan qué hacer después de que se sale el río y causa las afectaciones como las que le hemos narrado a usted. Sin embargo, también hay que estar atentos a las indicaciones de Protección Civil. Recuerde que si usted está en una zona afectada por inundación o algún otro desastre natural, siempre es importante priorizar la vida, atender puntualmente las recomendaciones, las indicaciones del personal de Protección Civil. Eso es en el sur del estado de Veracruz, pero mire, hacia el centro, hacia las altas montañas, en Omealca. En Omealca hay un puente que comunica a los estados de Veracruz y Oaxaca. Este puente está en riesgo de colapsar, es lo que narran los habitantes de esa zona, debido a que con las lluvias han ocasionado estas lluvias deslaves y un socavón particularmente abajo de dicho puente. Importante que lo tomen en cuenta las autoridades. Así lo han narrado habitantes vecinos de la zona a nuestra compañera reportera Giseli Vera. Adelante, te escuchamos, Giseli.
3: Cientos de familias podrían quedar incomunicadas tras los daños que se registró en el puente que divide los estados de Veracruz y Oaxaca en la zona del municipio de Omealca. De acuerdo con Teodoro Ordaz, representante de vecinos afectados, explicó que las pasadas lluvias generaron deslaves y un socavón en la parte de abajo del puente, lo que pone en riesgo que colapse y afecte a miles de pobladores que transitan entre las zonas de los límites con Oaxaca, a la altura de la localidad Refugio. El hecho preocupa a la población, ya que por este acceso los productores de caña sacan su producción del campo a los ingenios, y ante el riesgo que colapse, podrían dejar cuantiosas pérdidas económicas.
4: Ahorita con las aguas que están, las últimas aguas que pasaron fuertes, pues el río agarró mucha agua, y ahí como se puede decir que es un vado, porque no es ni puente, es un vado donde está el río, donde colinda Veracruz y Oaxaca. Somos nosotros los últimos de la zona de Omealca, y ahí con la creciente que hubo se llevó una parte de concreto del puente, y la preocupación nosotros es porque ya va escarbando el agua por debajo, ya lleva como un metro de que escarbó. Ahorita viene la zafra. Es la preocupación, pasan trailers. Este camino es andable, porque aquí salen a la cabradora para Córdoba, Veracruz, y es en corto. Este camino lo ocupa mucho la zona de la sierra, hablamos de Tezonapa.
3: Ante tal situación, cerraron parcialmente un carril. Sin embargo, las constantes crecientes del río Pasoamapa, que cruza la localidad del mismo nombre en Omealca, ha generado que los daños sean graves y que afecte a distintos sectores de la región. Informo para Balance Media Group, Giseli Vera.
1: Muchas gracias, Giseli. Ahí está el tema, insisto, ojalá que las autoridades lo tomen en cuenta, principalmente ante la preocupación por la activación de la zafra y el paso de vehículos de alto tonelaje sobre ese puente que comunica hacia diferentes rutas. Continuamos, y hablando de socavones, en Santana Atzacan, o en Atzacan, que está a un ladito de Orizaba, los socavones, las grandes oquedades que le dimos cuenta a usted ayer. Uno de estos hoyos prácticamente se tragó el área de cocina de una vivienda, pero han obligado a 3 familias al menos a desalojar sus viviendas. Las autoridades locales están haciendo el llamado a las autoridades, tanto estatales como federales, para que les ayuden en un estudio y saber por qué está sucediendo esto y cuál es el riesgo para las demás familias de ese mismo punto. Mariana Gutiérrez, adelante, te escuchamos. Muy buenas tardes.
5: La aparición de nuevos socavones y el avance de un hundimiento que ya provocó daños en una vivienda mantienen en alerta a las autoridades de Atzacan, donde 3 familias tuvieron que abandonar sus hogares de manera preventiva ante el riesgo de nuevos colapsos. Las autoridades municipales solicitaron el respaldo del gobierno estatal para contar con especialistas que realicen estudios del subsuelo, determinen las causas de las afectaciones y establezcan las medidas necesarias para atender la situación. Durante una inspección de las autoridades autoridades locales y regionales en la calle Oriente 9, entre Norte 10 y Norte 12, constataron los daños ocasionados por el hundimiento que alcanzó el patio de una vivienda y provocó la destrucción de una cocina. Ante la posibilidad de que las lluvias agraven las condiciones del suelo, la administración municipal busca la intervención de la Secretaría de Gobierno y de las instancias de protección civil para obtener un diagnóstico especializado y definir las acciones de atención, dijo el alcalde Israel Raimundo Solano Jiménez.
6: Hoy en la mañana hicimos un recorrido junto con el director de Obras Públicas y Protección Civil Regional a cargo de Luis Palma, y pues bueno, fuimos nuevamente a ver el tamaño del socavón, y efectivamente cada vez se hace más grande ese socavón. Ya definitivamente hoy fueron evacuadas las familias que están ahí junto del socavón que se acaba de realizar.
5: Cabe destacar que las afectaciones también se han detectado en otros puntos, como la calle Oriente 9, entre Norte 8 y Norte 10, así como el sector del puente de la Puentecilla, camino que comunica a La Sidra con Dos Ríos, donde se requiere también una mayor atención para evitar riesgos. Por ahora, las autoridades mantienen como prioridad la seguridad de las familias, la revisión de las viviendas cercanas y la prevención de nuevos colapsos. Para Balanci Media Group, Mariana Gutiérrez.
1: Mariana, muchas gracias. Pues eso es en Santana Atzacán, es el tema de los socavones que están afectando los lugares donde están asentados las familias. Al menos tres han tenido que cambiar de domicilio y una de ellas casi pues se va también la recámara. Solamente ocurrió en la zona de cocina. Afortunadamente, al momento no se reportan personas lesionadas por estos hundimientos o socavones, como usted le quiera llamar. Avanzamos con información en temas de la ciudad y puerto de Veracruz. La alcaldesa Rosa María Hernández Espejo supervisó los trabajos de rehabilitación del drenaje pluvial en la colonia El Coyol, sección A. Una obra que permitirá mejorar el desalojo del agua de lluvia y brindar mayor seguridad a las familias y a quienes transitan por esa zona de la ciudad. La intervención se realiza en la calle Juan de la Luz Enríquez, entre Laguna de Mandinga y Laguna del Rosario, donde el drenaje existente se encontraba completamente obstruido, lo que provocaba que el agua de lluvia regresara hacia las viviendas, ocasionando daños al patrimonio de las familias y dificultades para circular. Los trabajos contemplan la instalación de tubería de PVC para conducir el agua hacia el vaso regulador. Lo que se busca es optimizar el desalojo del agua de lluvia, disminuir su acumulación en las calles y reducir el riesgo de inundaciones durante la temporada de lluvias. Durante el recorrido, la presidenta municipal destacó que atender a los problemas que afectan la vida cotidiana de la población es una prioridad de su administración. Escuchamos a la presidenta municipal de Veracruz, Rosa María Hernández Espejo.
7: Como ustedes ven, estamos ampliando el canal, se está abriendo, estaba totalmente tapado. Obviamente, cuando llovía, las aguas se regresaban, inundaban toda esta colonia. Pero ahora estamos abriendo para que el agua fluya y llegue al vaso regulador que pueden ver ustedes está atrás. Pues ahí es donde va a llegar esta agua y ya que no se inunde esta colonia como se inunda. Lo que vamos a hacer es solicitar a Grupo Más que revise para que no contamine el drenaje sanitario, el fluvial, que se están viniendo aquí las aguas. Vamos a seguir trabajando y exigiendo a Grupo Más que venga a revisar porque aquí está contaminado.
1: Son ya la una de la tarde con 14 minutos en la zona conurbada Veracruz, Boca del Río. Usted nos escucha a través de la 101.7 FM. Estamos con usted también en la 96.9 Joya en la zona de Jalapa. Y esta tarde, como todas, estamos en vivo, estamos en directo con ustedes que nos hacen el favor de sintonizarnos, abordando los temas relevantes, los temas importantes generados en las horas recientes y acompañándoles. Posiblemente alguien va de regreso a casa para los alimentos o alguien está directo hacia el trabajo para entrar al turno vespertino. Éxito, buen provecho a quienes van a disfrutar de los alimentos y éxito a quienes inician jornada laboral. Permítanme hacer la primera pausa de este informativo. Regresamos en breve.
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5: Hacemos contacto con el Centro de Hidrometeorología de la Comisión Nacional del Agua, con sede en Boca del Río. Me da mucho gusto saludar y escuchar con atención al meteorólogo Silvano Pozos. Adelante, muy buenas tardes.
6: Hola, ¿qué tal? Buenas tardes. Un gusto saludarlo, Julio, y también al auditorio que nos está sintonizando en esta mañana. Bueno, en esta tarde, para comentarles el estado del tiempo, el pronóstico meteorológico para este día, en donde, bueno, de manera inicial, comentarles las condiciones de lluvia más relevantes en la región, en donde la nubosidad que se asocia a la presencia de lluvias, chubascos y descargas eléctricas se pueden observar sobre lo que es la región de los Tuxtlas, particularmente en lo que viene siendo los municipios de Santiago, y que esta nubosidad se está con un proceso ya de maduración, sin embargo, todavía con importante actividad en esa zona y posiblemente pueda extenderse, al menos en su cobertura espacial, hacia la zona norte, hacia la zona costera de dichos municipios, y también hacia lo que es Ángel R. Cábada, y hacia el sur, también en las inmediaciones de estos municipios de los Tuxtlas, inclusive para lo que son las inmediaciones de Isla, Juan Rodríguez Clara y Huayapan de Ocampo en el transcurso de las próximas horas. También se observaba una zona de nubes en crecimiento sobre la región de Jaltipan, Texistepec y de Algotitlán, municipios aledaños a esto, que en momentos se debilita, pero en otros momentos vuelven a generarse los nublados. Estaremos en vigilancia específicamente en estas cuencas del sur, la región de los Tuxtlas, cuencas del Papaloapan, del Coatzacoalcos, del sur de la entidad veracruzana, por la actividad de lluvias durante la tarde. En la zona norte, cielo medio nublado a nublado, probabilidad para algunas lluvias ya en este momento en las cuencas bajas o zonas costeras del Pánuco y Tuxpan, lluvias de baja intensidad, sin embargo, se espera que persistan durante el resto de la tarde, inclusive no se descarta la presencia de chubascos en esa zona, y al igual en la zona montañosa del centro. En el momento todavía con baja probabilidad de lluvias, pero se espera que durante el resto de la tarde se incremente el espesor de los nublados, específicamente en las cuencas altas del Tecolutla, del Nautla, Actopan, la antigua Izamapa-Cotaxtla, en donde también será posible la presencia de chubascos. Los acumulados más relevantes, 25 a 50 milímetros en las cuencas del sur, Papaloapan, Coatzacoalcos, Tonalá y la región de los Tuxtlas, en la zona centro, lo que es la parte alta de el Jamapacotaxtla, del Tecolutla y Nautla, y en la zona norte, la cuenca del río Pánuco, podrían haber eventos aislados con estos rangos. En el resto de las zonas de montaña, desde el Tuxpan hasta la Antigua, lluvias con intervalos de chubascos de 5.1 a 25 milímetros, al igual que en la zona conurbada Veracruz-Boca del Río, potencial que lo estaríamos esperando principalmente alrededor de la medianoche, primeras horas de la madrugada del día de mañana, y que no se descarta pueda inclusive presentarse algunas lluvias en formas de chubascos y actividad eléctrica, condiciones que serán generadas principalmente por la cercanía de este canal de baja presión persistente en el suroeste del Golfo de México, y que generará las condiciones para lluvias en las zonas costeras durante esta tarde, las del norte, y hacia la noche las del sur y centro. En las zonas de la montaña, efectos locales de la orografía, el ingreso de humedad, el calentamiento diurno, serán los elementos para el potencial de lluvias en dichas regiones montañosas. Con respecto a las temperaturas, comentarles que aquí en la zona conurbada Veracruz, Boca del Río, 31.3 grados Celsius, nos reporta el Observatorio Meteorológico. Para la zona de Coatzacoalcos, 31.8. 28, Xalapa 25.0 y Orizaba 26.4 grados Celsius. Un ambiente cálido caluroso en zonas bajas, en zonas de planicies y costas, y templado cálido en zonas de la montaña. Por su parte, el viento estará dominando del este y sureste en la porción norte, prácticamente desde lo que es la cuenca del río Pánuco hasta lo que es la cuenca del Nautla y Misantla, en la zona sol centro, desde estas últimas cuencas hasta lo que es la zona del Coatzacoalcos, del este y sureste, en todos los casos, velocidades entre los 25, perdón, en la zona sur, desde lo que es la zona del Misantla hasta lo que es la zona de Coatzacoalcos, Agua Dulce, del este y noreste. Norte, la porción norte sería de dirección este y sureste, la porción centro y sur del este y noreste. En todos los casos, velocidades entre los 25 y 35 kilómetros por hora y rachas en zonas de tormenta. Tal es el caso, lo que mencionábamos al inicio, en la zona de los Tuxtlas, algunas rachas podrían acompañar estas zonas de nubes. Y bueno, en vigilancia adicional a este canal de baja presión, otro sistema sería el frente frío número 2, el cual el Servicio Meteorológico Nacional, en su última localización, la posición sobre el extremo norte del estado de Sonora, se espera que durante los próximos días recorra los estados del norte, los extremos norte de esos estados, y alcanzar el norte de Tamaulipas posiblemente para la noche del día viernes, donde ya será posible la interacción, o al menos inducir que el canal de baja presión en el suroeste del Golfo de México se extienda hasta las costas de este estado del noreste, donde ya será posible que en el transcurso de la noche y madrugada del día sábado se incremente de manera gradual la intensidad del viento y genere pues que se prolongue inclusive hasta el día domingo, siendo que para el día sábado el Servicio Meteorológico Nacional ya está caracterizando este viento como evento de norte, con intensidades que podrían estar los máximos durante gran parte del sábado, pero principalmente en horas de la tarde, entre los 80 y 100 kilómetros por hora en zonas costeras del centro, principalmente la zona comprendida entre Laguna Verde y Alvarado, es donde comúnmente se cuentan con registros los más intensos que responden a los eventos del norte, por supuesto generados por las masas frías, las masas polares que impulsan a los sistemas frontales, y que en este caso, pues por supuesto, es el caso que estaría presentándose, y que de cumplirse la perspectiva, el frente número 2 podría alcanzar la porción central del Golfo de México, pero la interacción con el canal de baja presión sería el mecanismo para que el evento de norte alcance la porción sur de la entidad veracruzana. Así que bueno, este es el panorama que tenemos con respecto al evento de norte, y que se prolongará posiblemente hasta gran parte del día domingo, aunque ya de menor intensidad. La mayor intensidad la estaríamos esperando durante el sábado, disminuyendo durante el domingo, y se mantendría el viento de dirección norte posiblemente hasta el martes o miércoles de la próxima semana, lo que mantendrá la dirección de aire fresco hacia el interior de la región, con ello la disminución de las temperaturas, y también por los forzamientos orográficos se estaría manejando un potencial para lluvias intensas en zonas montañosas del centro y sur de la región de Veracruz, especialmente entre la cuenca del Tecolutla al Misantla y del Papaloapan, Coatzacoalcos, Tonalá y la región de los Tuxtlas. De mi parte sería el avance del pronóstico del tiempo, la breve perspectiva, y por supuesto estoy atento si es que llegara a tener alguna pregunta, algún comentario al respecto.
5: Gracias, meteorólogo Silvano Pozos. La máxima para el sábado en cuanto a las rachas del viento, ¿de cuánto sería?
6: Específicamente aquí en la zona conurbada Veracruz, Bocas del Río, que comprende la zona de la costa central entre Alto Lucero y Alvarado, estaríamos entre los 90 y los 100 kilómetros por hora. Es la perspectiva oficial que estamos manejando en conjunto con el Servicio Meteorológico Nacional. En zonas costeras entre lo que es el Pánuco y el Misantla estarían en las rachas entre los 80 y 90 kilómetros por hora, y entre lo que viene siendo la región de los Tuxtlas, Coatzacoalcos y Agua Dulce, posiblemente máximos entre los 70 y 80 kilómetros por hora. Esa es la perspectiva sujeta a cambios o con las reservas que pudieran presentarse de acuerdo a las actualizaciones que vayan surgiendo.
5: Pues hay que estar preparados para lo que pues será el frente frío número 2. Por lo pronto, lluvias en la región de los Tuxtla y sur del estado, que sería la parte más intensa. En la zona norte también lluvias, aunque de baja intensidad. Y para la zona conurbada y montaña, lluvias por la noche y madrugada. En la zona de costa podría haber tormenta eléctrica, actividad eléctrica, según lo que pudimos entender.
6: Es correcto, principalmente en las del sur durante la noche y en esta tarde las del norte por efectos de este canal de baja presión que está muy cercano a la costa, todavía no ingresa a la superficie, pero por su cercanía estaría generando desprendimientos en nublados durante gran parte del periodo de pronóstico, que en algunos momentos estaría generando lluvias en las porciones norte, en las porciones sur en el transcurso del día y hacia la noche sur y centro.
5: Para las máximas 31.3 en la zona conurbada, para Jalapa 25, ¿seguirá subiendo o ya ha pasado la parte más alta?
6: Por el momento tenemos la perspectiva de que aquí en la zona conurbada Veracruz-Boca del Río, en función de la cobertura nubosa que es menor con respecto al resto de la entidad veracruzana, todavía existe la posibilidad que alcancemos los 31.5, quizá los 32 grados Celsius, reporte o dato final que los observatorios comparten en sus reportes sinópticos a las 18 horas, pero la perspectiva es que alcance los 32 grados.
5: Jalapa, meteorólogo.
6: En Jalapa ya de acuerdo con las condiciones de cielo medio nublado a nublado, ya es poco probable que supere los 25 grados Celsius, al igual que en la zona de Orizaba. Coatzacoalcos todavía podría haber alcanzar también los 32 grados, es más probable que lo alcance en Coatzacoalcos debido a que ya tiene 31.8, está a punto 2 grados de alcanzar estos 32 grados Celsius, y hay también condiciones de cielo despejado, algunos nublados aislados al momento, y se espera que al menos la próxima media hora a una hora continúen sin cambios relevantes tanto la conurbada Veracruz Boca del Río como Coatzacoalcos, y eso le daría oportunidad para que se presenten estos ligeros incrementos todavía.
5: Meteorólogo, muchas gracias, como siempre muy profesional la entrega y también el detalle de las condiciones y el pronóstico del tiempo. Que tenga usted buena tarde y seguimos en contacto.
6: Igualmente, muy buenas tardes.
5: Muy buenas tardes, el meteorólogo Silvano Pozos de Conagua. Avanzamos con la información. Durante la conferencia del pueblo encabezada por la presidenta Claudia Sheinbaum Pardo, la titular de la Secretaría de Agricultura y Desarrollo Rural, Columba Yasmín López Gutiérrez, presentó resultados del programa Sembrando Vida. Cuenta con más de 414,000 beneficiarios y 1,200 millones de árboles plantados entre 2019 y 2025. Veracruz fue uno de los estados donde inició el programa en 2019 para combatir la pobreza rural y recuperar el medio ambiente. Escuchamos lo que se dijo.
7: Bueno, Sembrando Vida es parte del campo mexicano y es producir, restaurar y conservar juntos. La siguiente, por favor. Sembrando Vida es un programa que nació en el 2019 para atender las causas de la pobreza rural y revertir la degradación ambiental que había en ese momento a través del sistema de sistemas agroforestales. Inició en zonas de muy alta marginación en Chiapas, Tabasco, Península de Yucatán, Veracruz y Durango. Ahí inicia en 2019. Y lo que tiene Sembrando Vida es que articula iniciativas comunitarias, productivas y ambientales. Esto es muy importante porque es un espacio de creación y adaptación a cada uno de los territorios, tipo de ecosistemas, tipo de climas. Esto es vida, Sembrando Vida. Transforma las vidas y las comunidades, es el amor a la tierra y a los campesinos convertidos en política pública. Sembrando Vida tiene la producción de bioinsumos. Esta es una parte esencial en el campo mexicano, ya que con esto se reducen costos de producción y aparte se emplea el conocimiento tradicional para poder hacer un control de plagas y enfermedades. Fíjense, se produjeron más de 64 millones de litros de caldos minerales para fortalecer a las plantas y también para poder controlar plagas y enfermedades, y se produjeron más de 64 millones de compostas, bokashis y micorrizas. Esto enriquece el suelo, lo conserva y se nutre mejor a las plantas. Y algo que hay que ser enfáticos es que aumenta la producción, es amigable con el medio ambiente y protege la salud humana de quien produce y de quien consume un producto de Sembrando Vida.
5: Hacemos una pausa después del corte. Hay más información aquí en Radio Noticias.
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5: Continuamos, seguimos con más. Gracias por su sintonía, tanto en la región costera central como para la zona de montaña y también en la región de la capital del estado, donde pues tenemos también mucho auditorio. Insisto, gracias, muy buen provecho y mucho éxito. Avanzamos con la información, vamos ahora a otros asuntos que pues también le vamos a contar detalladamente. En asuntos relevantes, en asuntos importantes, le comento que en la zona serrana de la comunidad de Cuetzapotitla, en la parte alta de la montaña del municipio de Cuetzala, habitantes denunciaron que autoridades educativas y municipales dejaron abandonado el proyecto de construir una escuela donde asisten alumnos indígenas. Los niños y jóvenes deben sortear terrenos accidentados durante el trayecto a su lugar de estudios. Los padres de familia, pues ya se están organizando y están exigiendo a las autoridades municipales y a las autoridades en materia de educación que resuelvan este problema. Vamos con Giseli Vera y los detalles. Adelante, Giseli, te escuchamos.
6: Pese a que es urgente la construcción de un telebachillerato en la comunidad serrana de Cuetzapotitla, en la parte alta de la montaña del municipio de Cuetzala, Veracruz, donde los estudiantes se desplazan hasta hora y media para llegar a la cabecera municipal, autoridades educativas y municipales dejaron en abandono el proyecto de construir un plantel educativo. Esto representa un problema grave para decenas de estudiantes indígenas que se tienen que desplazar caminando entre accidentados caminos para llegar a la escuela. Luego de que el proyecto donde edificarían un telebachillerato, el proyecto solo quedó en buenas intenciones y eso ha generado que varios estudiantes decreten al no proporcionarles las facilidades para que continúen sus estudios, denunciaron padres de familia.
7: Mira, realmente sí nos beneficia muchísimo como población o como comunidad para que los niños o los jóvenes tengan el acceso a un nivel medio superior. Actualmente los jóvenes estudian en una casa privada, podré decirle, pero cada mes cobra o tienen una cuota de renta. Entonces, para los padres de familia, pues se les complica, ¿no? Ya que vamos pasando día con día con el sustento. Por lo tanto, sí se requiere el apoyo, no sé, del alcalde o de los tres niveles de gobierno, tanto el municipal, estatal y federal, haciendo intervención y trabajando en conjunto, se lograría el objetivo de construir un aula o pues las aulas más que nada.
6: Tutores afectados exigieron al alcalde de Cuetzala, Jeremías Nero Apale, aterrizar el proyecto de construcción del TEBA para jóvenes indígenas, pues consideraron necesario el proyecto, pues se trata de una localidad con más de 1.500 habitantes ubicado en la parte alta de la montaña, donde tampoco hay transporte público. Informo para Balance Media Group, Giseli Vera.
5: Taxistas concesionados de Veracruz aceptan trabajar con aplicaciones móviles, pero exigen que se impida la operación de los vehículos particulares sin autorización oficial. Raúl Mendoza Alducin afirmó que el conflicto no es con la tecnología, sino con quienes ofrecen transporte de pasajeros con vehículos particulares o privados sin contar con una concesión. Sergio Lara, adelante, te escuchamos.
8: Raúl Mendoza Alducin, dirigente de una asociación de taxistas en Veracruz, explicó que conductores del transporte concesionado ya utilizan plataformas digitales para ampliar sus oportunidades de trabajo. Sin embargo, sostuvo que todos los vehículos que presten el servicio deben cumplir con los requisitos legales establecidos por las autoridades. El dirigente señaló que hasta el momento, el gobierno de Veracruz no ha convocado a los taxistas para dialogar sobre las nuevas disposiciones que regularán estas aplicaciones.
9: No estamos en contra de la aplicación, estamos en contra de los que prestan el servicio de una concesión, pero las aplicaciones, una vez que nos dé trabajo a todos los compañeros, vamos a estar a favor de que siga estas aplicaciones.
10: O sea, ¿sí se han adherido a las aplicaciones?
9: Hay muchos compañeros que están en las aplicaciones.
11: Oye, okay, y estos operativos también que anunciaron la gobernadora, taxistas, ¿cómo los denuncian?

0: Mira, por un lado está bien, ¿no? Porque al final de cuentas es en beneficio. ¿Por qué? Porque dicen que hay unidades que no están bien reguladas. Bueno, esa parte nos interesa a nosotros y por eso precisamente está el QR. Nosotros estamos bien regulados, tenemos toda la documentación, ahora sí, en perfecto estado. Hay muchos que, como ustedes lo han dado, se han dado cuenta y lo vieron la vez pasada que tuvimos la entrevista, de que no tenemos placa, tenemos permiso. Pero ahorita estos permisos ya los estamos actualizando a partir de cuenta del mes pasado, se están empezando a actualizar y con ello, bueno, tenemos la certeza de qué vehículo es. No, estas placas normalmente se van a dar a partir del próximo año, que dice precisamente en la revista. A partir de ahí sabemos que va a empezar esto.
1: Sobre los operativos de revisión al transporte público, indicó que el gremio está dispuesto a cumplir con las inspecciones, aunque reportó retrasos en la entrega de placas por parte del Estado. Según los transportistas, esta situación los obliga a circular con permisos temporales. Los taxistas plantean que la regulación permita identificar a las unidades autorizadas, brindar certeza a los usuarios y establecer condiciones de competencia para quienes ofrecen el servicio de manera formal. El debate sobre las aplicaciones de transporte en Veracruz se centra ahora en definir las reglas para su operación y determinar qué requisitos deberán cumplir conductores y vehículos. Balance Media Group, Sergio Lara.
2: Muchas gracias, Sergio. En Jalapa, sindicatos de salud bloquearon oficinas del IMSS Bienestar. El reclamo es directo al IMSS Bienestar, a esta dependencia federal. También cerraron la calle Enríquez en Jalapa. Exigen mejores condiciones laborales. Arturo Arellano, adelante, te escuchamos.
3: Personal de 3 sindicatos del sector salud bloquearon las instalaciones del IMSS Bienestar en Jalapa y cerraron la circulación sobre la calle Juan de la Luz Enríquez. Esto para exigir medicamentos, contratación de personal y mejores condiciones laborales en los hospitales de Veracruz. La protesta fue encabezada por integrantes de Cimesa, Sinaitza y Fintas, quienes denunciaron que las carencias en las unidades médicas afectan tanto a los empleados como a los pacientes que diariamente buscan atención. Al respecto, Óscar Antonio Monzón Acosta, secretario estatal del Sindicato Mexicano de Salud, Cimesa, advirtió que uno de los principales problemas es la sobrecarga laboral, debido a que hay hospitales cuya capacidad de atención ha sido rebasada.
4: Primero que nada, la seguridad real de la base trabajadora de salud. Recordemos que en estos meses y en el año pasado se han venido presentando precisamente todo lo que ya conocemos en los estados, no nada más en el estado de Veracruz, a nivel de la República. El sistema de salud obviamente nos ha quedado mucho a deber en cuestiones de organización, en cuestiones obviamente de insumos, de medicamentos, pero sobre todo en los derechos de los trabajadores, en la seguridad precisamente, y que obviamente como representaciones sindicales no estamos de acuerdo. Por eso es la protesta legítima que hoy entablamos todos y cada uno de nosotros. Ya lo dijeron ellos, esto es histórico, no estamos viendo nada más por unas siglas, estamos viendo por la seguridad de toda la base trabajadora en salud. Creo que merecemos respeto, somos profesionales de la salud. Creo que la vida, creo que la estabilidad de la salud no tiene precio en estos momentos.
3: Explicó que algunas unidades cuentan con infraestructura para atender a determinado número de pacientes, pero la demanda supera considerablemente sus espacios, provocando que personas enfermas permanezcan en camillas instaladas en pasillos y otras áreas improvisadas, por lo que considero indispensable contratar más médicos, enfermeras y otros profesionales de la salud, además de reorganizar las plantillas laborales para responder a las necesidades de cada hospital. Tal, informó para Balance y Media Group, Arturo Arellano.
2: Muchas gracias, Arturo. La diabetes y la hipertensión son problemas de salud que ya forman parte de los riesgos asociados a los excesos en la infancia. Mire, lamentablemente ya hay diabetes infantil, ya hay hipertensión en jovencitos, en jovencitas. Todo posiblemente se deriva de los malos hábitos alimenticios, del sedentarismo, etcétera, etcétera, etcétera. Tema aquí, atención y combatir lo que está generando ese tipo de problemas que se convierten después en asuntos mayores en cuanto a la salud, que ya es tema de salud pública. Insisto, diabetes y la hipertensión. Sergio Lara, adelante, te escuchamos.
1: De acuerdo con la Encuesta Nacional de Salud y Nutrición, el 37.3% de los escolares en México tiene sobrepeso u obesidad. Frente a este panorama, Noé de la Cruz Guzmán, coordinador de la Dirección Médica de la Cruz Roja Mexicana en Veracruz, consideró acertadas las restricciones a la venta de productos ultraprocesados en los planteles escolares, pero señaló que la prevención también debe continuar en los hogares.
5: Pero no cubre todo lo que se debe de cubrir. En efecto, como bien dijiste, el tema del hogar es, creo que, o sigue siendo el factor principal a regular, porque justamente es allí donde mucho se puede venir abajo si en la escuela estamos haciendo el esfuerzo de vender alimentos sanos. No olvidemos que no nada más es la alimentación, también es el ejercicio, la actividad física. Los niños deben de tener actividad física para ir desarrollando y afinando sus capacidades motrices, la motricidad fina prácticamente, aparte del tema social.
1: El médico advirtió que el exceso de peso durante la infancia puede favorecer la aparición temprana de enfermedades crónicas, entre ellas diabetes, hipertensión y problemas cardiovasculares. También llamó a dejar atrás la idea de que un niño con mayor peso necesariamente está más sano. Recomendó a madres y padres vigilar el crecimiento y desarrollo de sus hijos con orientación profesional, en lugar de evaluar su salud únicamente por su apariencia física. La alimentación equilibrada debe acompañarse de actividad física regular y hábitos saludables durante toda la semana, incluidos los periodos fuera del horario escolar. El especialista insistió en que las restricciones dentro de las escuelas tendrán un alcance limitado si los menores consumen en casa los productos que se busca reducir. Por ello, llamó a las familias a modificar sus rutinas y buscar asesoría nutricional cuando tengan dudas sobre la alimentación infantil. Balance Media Group, Sergio Lara.
2: Muchas gracias, Sergio. Así es. Mire, si en escuela prohíben este tipo de comida chatarra, como se le dice coloquialmente, pero en casa la están consumiendo, pues es un daño que en casa le estamos generando a los propios niños o a los adolescentes. En fin, es cosa de responsabilidad y también es de decisiones por parte de los padres de familia. Vamos a hacer una pausa, hacemos un corte y regresamos con más.
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5: Bien, continuamos, gracias. Vamos ahora con más de los temas que son de propios del mundo de la farándula, de los artistas, de quienes hacen labor de entretenimiento o posiblemente de cultura, pero que han destacado a través de la pantalla grande, de la chica o de la mediana, y que tienen una vida pública. Esos son los que generan la nota hoy. Voy contigo, adelante, Ale, muy buenas tardes.
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6: Hola Julio, gracias, muy buenas tardes. Hoy en Los Espectáculos, la conductora Laura Bozzo permanece intubada y en estado grave en un hospital público a las afueras de Acapulco, Guerrero, de acuerdo con la información de María Luisa Valdés Doria. Este miércoles 14 de octubre, la periodista dio a conocer que la presentadora peruana sufrió una complicación por una úlcera gástrica y fue intervenida durante la noche del martes. De acuerdo a Despierta América, el rey del acordeón, Ramón Ayala, habría sido hospitalizado la mañana de este miércoles tras presuntamente haberse caído y fracturado el hombro. Según información compartida en las redes sociales, el músico tendría un hombro fracturado y por el momento se encontraría estable y bajo observación. A sus 76 años, el pianista argentino Raúl Di Blasio advirtió que no piensa retirarse como se había comentado. El intérprete prepara 3 conciertos en México y se presentará en Toluca, Querétaro y Monterrey 10, 18 y 25 de noviembre. Además, alista una academia virtual para compartir su experiencia musical con estudiantes de distintos países. Y para finalizar, hello. El rodaje de La Momia 4 sigue en marcha en el Reino Unido y las primeras fotografías de Brendan Fraser y Rachel Weisz, caracterizados como Rick y Evelyn O'Connell, ya circulan por redes sociales. Los dos actores vuelven a compartir protagonismo después de 25 años, desde que estrenaron El Regreso de La Momia ya por 2001. Universal Pictures tiene previsto estrenar La Momia 4 en los cines el 15 de octubre de 2027, adelantando su lanzamiento respecto a la fecha inicialmente anunciada para mayo de 2028. Para Balance Media Group, Ale Esteves. 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
5: Muchas gracias, Ale, que tengas muy buena tarde. Son la 1:51. Avanzamos con la información. Mire, voy con Arturo Arellano. A 10 años de la desaparición de su padre y tío, Víctor Rodríguez está denunciando que hay lentitud en las investigaciones por parte de la Fiscalía General del Estado. Voy contigo y este tema de desaparecidos. Adelante, Arturo Arellano. Muy buenas tardes.
7: A 10 años de la desaparición de su padre y de su tío, Víctor Rodríguez, representante del colectivo Hijos y Maldes Buscadores de Veracruz, continúa exigiendo justicia y mayores avances en las investigaciones para conocer su paradero. Lo anterior durante una jornada de reforestación en el Cerro de la Galaxia, en la capital del estado, y en la que recordó que su padre, José Miguel Ángel Rodríguez Hernández, desapareció el 16 de febrero de 2016. Explicó que su padre trabajaba en el puerto de Veracruz cuando fue sacado por la fuerza del domicilio donde vivía. Junto con él, también se llevaron a su tío Alejandro Rodríguez Hernández, sin que hasta ahora ahora se conozca dónde se localizan.
8: Estoy buscando a mi papá, José Miguel Ángel Rodríguez Hernández, desaparecido el 16 de febrero del 2016. Llevo 10 años buscándolo, exigiendo justicia, y en este momento venimos en apoyo a nuestra compañera y a su mamá, porque se cumple años de desaparecida su mamá y su tía. A él lo sacaron de su domicilio donde estaba viviendo, él estaba trabajando en el puerto de Veracruz, y de ahí lo sacaron muy lentas. O sea, las investigaciones están yendo muy lentas. Esperamos que la fiscalía pues se ponga, pues les ponga más ímpetu, más ganas, a no solamente a mi carpeta, a todas las carpetas, porque todos los familiares que buscamos a nuestros desaparecidos somos iguales.
7: Denunció que las investigaciones avanzan lentamente, por lo que pidió a la fiscalía redoblar esfuerzos, no solamente en su caso, sino en todas las carpetas relacionadas con personas desaparecidas, y advirtió que el paso de los años también complica las búsquedas, debido a que algunos testigos han fallecido, en tanto que otros cambiaron de domicilio por temor a involucrarse en las investigaciones, informó para Balance y Media Group Arturo Arellano.
5: Gracias, Arturo. Fíjese que hubo un cateo en Orizaba que terminó en balacera. Tres agentes resultaron heridos, tres policías ministeriales, un hombre de los civiles muerto y dos personas presuntamente privadas de la libertad fueron rescatadas. Sucedió cuando llegaron los elementos policíacos a realizar el cateo y fueron recibidos a balazos. Mariana Gutiérrez, adelante, te escuchamos.
9: Un enfrentamiento armado durante la ejecución de una orden de cateo en la colonia El Espinal, El Bajo, dejó tres elementos de la policía ministerial acreditable heridos, un hombre fallecido y dos personas presuntamente privadas de su libertad rescatadas con vida la noche de ayer martes 13 de octubre. Los hechos ocurrieron alrededor de las 19:30 horas cuando agentes de la Fiscalía Regional Zona Centro Córdoba realizaron las diligencias en varios inmuebles ubicados sobre la Avenida de la Fuente entre Gómez Farías y 5 de Mayo, donde fueron recibidos a disparos por sujetos armados. Así se vivieron los momentos durante el enfrentamiento. Tras el intercambio de balas, tres elementos ministeriales resultaron lesionados. Dos fueron trasladados al Hospital General Regional número 1 del IMSS y uno más a un hospital particular de Orizaba. Durante el operativo, las autoridades también lograron rescatar a dos personas que presuntamente permanecían privadas ilegalmente de su libertad. Ambas fueron trasladados a la Unidad Integral de Procuración de Justicia del 15º Distrito para rendir su declaración. La movilización de fuerzas federales y estatales se intensificó tras reportarse la muerte de un hombre, cuya identidad permanece desconocida. Peritos forenses realizaron el levantamiento del cuerpo para su traslado al Servicio Médico Forense y el desarrollo de las investigaciones correspondientes. En relación con los hechos, el Ayuntamiento de Orizaba informó mediante un comunicado que la Policía Ministerial ejecutó la orden de cateo con el apoyo de autoridades estatales y federales. Precisó que la participación de la Corporación Municipal no fue requerida desde el inicio, sino hasta que el operativo ya estaba en marcha, cuando sus elementos se incorporaron para proteger a la población mediante el establecimiento de un perímetro de seguridad.
10: La parte de las autoridades estatales y ministeriales que están tomando el control, y nosotros estamos dando la seguridad aquí a todo el perímetro.
11: ¿Hay alguna persona detenida por estos hechos?
10: Desconozco eso, ellos ya tienen sus acciones y pues no puedo decir nada, porque ellos están llevando todo el proceso. Nosotros nomás estamos dándole apoyo a todo y dándole seguridad a toda la sociedad. Estamos desplegados todo el tiempo y en todas partes ahorita.
11: ¿Esa es la preocupación de los vecinos?
10: Que se preocupen. De hecho, ya ahorita que todo el evento hicimos una revisión por todas las casas alrededor, ya sepamos que hay algún riesgo, ya estamos así, ya nada más ahorita todas las violas tenemos bajo resguardo, sin problema, con toda tranquilidad.
9: El gobierno municipal señaló que los detalles de la intervención serán dados a conocer por las instancias federales, en su carácter de ser los primeros respondientes, y aseguró que el área permanecería acordonada para garantizar la tranquilidad pública. Asimismo, reiteró su disposición a colaborar y trabajar con las autoridades de los diferentes órdenes de gobierno en caso de que se requiera nuevamente su intervención. Para Balanci Media Group, Mariana Gutiérrez.
5: Al respecto, la Fiscalía General del Estado de Veracruz ha emitido un comunicado. La Fiscalía General informa que durante el cumplimiento de una orden de cateo en un inmueble ubicado en la colonia El Espinal, en el municipio de Orizaba, se registró una agresión con arma de fuego en contra de elementos de la policía ministerial, lo que dejó como saldo 2 agentes lesionados, 1 persona fallecida y 4 personas detenidas. Los hechos ocurrieron, dice el comunicado, cuando personal de la policía ministerial adscrito a la Fiscalía Especializada para la Atención de Denuncias de Personas Desaparecidas con sede en Orizaba y Córdoba, realizaba una diligencia de cateo autorizada por la autoridad jurisdiccional. En el operativo se contó con la presencia de elementos de la Secretaría de Seguridad Pública, Policía Municipal, Secretaría de Marina y Guardia Nacional. Durante la intervención se registraron detonaciones de arma de fuego contra los elementos ministeriales, por lo que se activaron los protocolos de seguridad correspondientes. Como resultado de estos hechos, dice el comunicado, 2 policías ministeriales resultaron lesionados y fueron trasladados a un hospital de la ciudad de Orizaba, donde reciben atención médica. Asimismo, al repeler el ataque, una persona agresora del sexo masculino resultó abatida. Derivado de lo ocurrido en el lugar, fueron detenidos Julio César N., Guadalupe Itzel N., Celeste Anastasia N. y Adair N., quien cuenta con una orden de aprehensión por el delito de secuestro, quienes serán puestos a disposición de la autoridad competente para determinar su situación jurídica. Durante las diligencias, personal de servicios periciales aseguró 3 armas largas, 2 armas cortas, diversos casquillos percutidos, equipo táctico, entre otros objetos, indicios que serán entregados a la carpeta de investigación correspondiente para su análisis. La Fiscalía General del Estado mantiene abiertas las investigaciones para esclarecer las circunstancias de la agresión, determinar las responsabilidades que correspondan. Llegamos al final. Gracias por el favor de su atención. El tiempo se nos ha agotado. Que tenga usted una excelente tarde. Buen provecho. Y mañana aquí estaremos puntuales a 1:00 p.m. Hasta entonces, soy Julio Morán.
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1: Recientemente el gobierno federal anunció la construcción de nuevos centros penitenciarios en el país, confirmando que Veracruz contará con una nueva cárcel de alta seguridad. El gobierno de México destacó también la captura en Veracruz de Iván N., alias El Tanque, presunto líder criminal del cártel Jalisco Nueva Generación, así como de Abdón N., presunto operador de otra célula delictiva en la entidad. Con una buena coordinación entre autoridades federales y estatales, en Veracruz se afianza la tranquilidad social y el Estado de Derecho.
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1: ¿Qué tal? Muy buenas tardes. Ya estamos al aire completamente en vivo a través de Joya 96.9. Son las 2 de la tarde con 10 minutos. Y en este miércoles de pollo y medio, esperemos que a usted le esté yendo muy bien. Yo no sé, por cierto, por qué es pollo y medio. Si usted sabe por qué, aquí en Jalapa, cuando menos se instauró ya esta bonita costumbre. Para arrancar el día, déjenme decirles que, como para no variar, siempre las cosas cuando son en vivo, bueno, pues hay inconvenientes que hay que solucionar. Nuestro compañero Raúl Aguilar, el titular de este programa, se encuentra atorado en el tráfico y está por llegar en unos minutos. Mientras tanto, le agradezco muchísimo al presidente municipal de Tecolutla, el ingeniero Wenceslao Santiago, el que nos haya tomado esta llamada. ¿Cómo está, presidente? Buenas tardes.
2: Muy bien, Raúl, buenas tardes. ¿Cómo le va? Pues acá andamos de visita por Jalapa, pues a sus órdenes.
1: Ah, qué bueno que anda usted por acá, pero bueno, queremos saber que nos hable usted un poco de ese bello municipio de Tecolutla, Veracruz. Creo que tienen ahí un tema turístico importante, y bueno, no sé, aparte de la pesca, es también el turismo, y qué otras cosas tenemos por allá por Tecolutla.
2: Pues mira, antes que nada quiero decirles que Tecolutla es un municipio muy turístico. La verdad, somos el segundo municipio del estado de Veracruz con mayor afluencia turística. Tenemos toda la infraestructura hotelera, restauranteros, todos los servicios que se requieren para, sobre todo las playas. Sí. Y los manglares, que la verdad, Tecolutla es muy rico en todo ese aspecto turístico, que la verdad nos beneficia muchísimo. La gente de la cabecera municipal, tanto la costa de Esmeralda, pues viven en turismo prácticamente 100%, y año con año pues vamos aumentando nuestra infraestructura, y obviamente pues buscar el turismo de mayor calidad, ¿no? Eso es lo que estamos trabajando. Hacemos eventos importantes en el transcurso del año, como el Festival de Luces de Coco en febrero, y luego el Día de la Marina en primero de julio. En agosto celebramos la festividad de Santo Patrono, San Bartolomé, y hacemos un evento bastante importante casi a finales del mes de septiembre. ¿Sí? A donde este año nos hizo favor la gobernadora del estado, la ingeniera Rocío Nale García, en acompañarnos, que es el evento del Motofest.
1: ¿Sí?
2: Que es un festival de motociclistas a donde vienen motociclistas de todo el país, y también vienen del extranjero, Estados Unidos, de Guatemala, El Salvador, y la verdad es un festival bastante concurrido, y eso pues nos hace pues subir el esquema del turismo, ¿no? Entonces nos va muy bien, gracias a Dios.
1: Sí, precisamente este Motofest fue apenas en septiembre, me parece, y tengo entendido que tuvieron casa llena, ocupación hotelera al 100%, según tengo entendido.
2: Del 3 al 6 de septiembre fue el Festival de Motofest. La verdad es un evento prácticamente regional, a donde esta ocasión registramos alrededor de 45,000 motociclistas que arribaron al municipio, a la cabecera municipal de Tecolutla. Entonces fue un evento muy importante, ¿no? A donde nos acompañó, como ya lo dije anteriormente, la gobernadora, la verdad, nos echó mucho la mano. Obviamente, estuvo la Secretaría de Turismo, la Secretaría de Cultura, con la maestra Xochitl Molina, donde estuvo muy pendiente de nuestro evento en Tecolutla.
1: Oiga, precisamente nos comentaba usted de que son el segundo municipio con mayor turismo en el estado. Tengo entendido también, digo, si la geografía no me falla, que también es toda la parte de Costa Esmeralda del municipio de Tecolutla, ¿verdad?
2: Sí, claro. Mire, tenemos un aproximado de 57 kilómetros de litoral, que abarca desde el río Casitas hasta el río de Tenisepec, que colinda con Papantla. Entonces, toda esa franja del Golfo de México pertenece al municipio de Tecolutla, a donde tenemos manglares, tenemos alrededor de 10,000 hectáreas de manglares, entre ríos, mangles, y ¿por qué no decir? Hay mucho, el ecosistema es muy grande. Y la verdad, las playas están limpias. Tratamos de mantenerlas, sobre todo lo que es Costa Esmeralda y la cabecera municipal. Y la playa de Boca de Lima, que son una playa virgen, a donde últimamente ha habido ya afluencias en esa zona, en esa región de Boca de Lima también. Pero lo más fuerte es la cabecera municipal y la Costa Esmeralda, que toda la Costa Esmeralda es municipio de Tecolucha.
1: Okay, estamos platicando con el ingeniero Wenceslao Santiago, él es el presidente municipal de Tecolutla, y como usted lo está escuchando, pues tiene mucho turismo. Yo estuve por allá, por aquellas tierras, por ahí desde en el 2003 me parece, después de lo de la reconstrucción, por lo de las inundaciones que hubo muy fuertes, y en ese entonces se tapaba la barra de la salida del río. ¿Ya no tienen ese problema, presidente?
2: Pues mire, ahorita tenemos el problema de que el mar pues se está llevando parte de la playa, porque nuestra escollera, que lo realizaron a raíz del desastre que hubo en el 99, sí. La verdad es que sí tuvimos muchos problemas. Construyeron la escollera, pero en este momento la escollera vuelve a tener problema porque se ha fracturado, ¿no? Entonces, okay. Se han hecho las gestiones ahí con la Secretaría de Marina y con agua. Estamos en esas gestiones, ojalá y también se pueda rehabilitar las escolleras, que nos hace mucha falta en Tecolutla, tanto en la cabecera como en la Costa Esmeralda, en la región de Montegordo, La Villeta, Casitas, o sea, donde se ha afectado mucho las playas, donde el mar ha afectado las playas, ¿no? Sí. Entonces, estamos trabajando para eso, ojalá y lo podamos lograr algo importante, ¿no?
1: No, pues precisamente eso, o sea, es lo importante, que haya las gestiones y que no se queden con los brazos cruzados. Precisamente creo que eso es algo muy importante por parte de ustedes, ingeniero.
2: Pues sí, ese es el trabajo que estamos haciendo, y pues los invitamos a todos, escucha a todo el estado, llega el alcance de tu radio, la verdad, que nos visiten. Tecolutla es un municipio sano, limpio, y sobre todo la gente es muy agradable, la gente es alegre, igual como todos los veracruzanos, tenemos de todo, comida, playas, manglares, de todo en ese municipio de Tecolutla. Es muy muy limpio, muy y rico de todo, la verdad.
1: Oiga, y da perfectamente para irse cuando menos un fin de semana, y aún así no acaba uno de ver todas las atracciones que hay, porque me dice que hay manglares. Hay también playa. Tengo entendido que también en la zona hay zonas arqueológicas, independientemente de las del Tajín, hay otras también, ¿no?
2: Sí, tenemos las zonas que no se han descubierto al público, como la zona de Huaytepec, en la comunidad de Huaytepec y en la comunidad de Boca de Lima. Entonces son zonas virgen, la verdad no se han descubierto al público, pero pues nos queda muy cerca la zona arqueológica Tajín, a 40 kilómetros está de Tajín, en Papantla.
1: Okay.
2: Entonces todo eso, la verdad, si va a ser un fin de semana, va a tener que volver a regresar, porque le van a quedar ganas de regresar.
1: Bueno, pues así lo haremos, y esperemos pronto estar por allá. Cuando tenga usted un festival o algo por el estilo, invítenos, nos podemos hacer una transmisión en vivo con mucho gusto.
2: Con mucho gusto lo vamos a invitar. Muchísimas gracias y estamos a sus órdenes.
1: Muchas gracias, presidente.
2: Hasta luego.
1: Hasta luego. Bueno, pues él fue el ingeniero Wenceslao Santiago, presidente municipal de Tecolutla, Veracruz. Y como usted ya escuchó, el municipio de Tecolutla es el segundo municipio de mayor importancia turística en el estado. Tiene de todo prácticamente, no solamente son las playas que ya conocemos y tan preciosas que tienen Costa Esmeralda, sino también en la cabecera municipal. Y hay gestiones que se están haciendo también para recuperar este importante escollera que, como nos comentaba el ingeniero, presenta algunas fracturas, y eso es importante que la CONAGUA y la Secretaría de Marina tomen cartas en el asunto, pues siempre lo principal es prevenir. Son las 2:19 p.m. y ahora sí, señor productor, vámonos al primer corte comercial.
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1: Estamos de vuelta, oiga, qué gusto saludarlos, qué gusto saludarle. Ya estamos aquí, el tráfico está terrible, creo que el centro está cerrado, así que tome precauciones porque nos jugó una mala pasada. Oiga, son de las 2 de la tarde con 27 minutos y decirle rápidamente que estamos completamente en vivo a través de Joya 96.9 y transmitiendo desde la Universidad de Xalapa, que celebra 34 años de historia, 25 licenciaturas, 20 maestrías y 12 doctorados, además de educación continua y microcredenciales para que usted se siga preparando. 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Disculpe, te llegué con toda la actitud, mi querido Ticotlicona.
2: Eso es lo que veo, pero no es medio pollo, es pollo y medio.
1: Ah, pollo y medio. Sí. ¿Dónde? ¿Para ir?
2: Bueno, es que casi en todas las pollerías.
1: Pero lado. Escuché que decías que en Xalapa, o sea, bueno, o sea, que yo, si yo voy
2: yo
1: a ver
2: nada más lo he visto aquí.
1: Se escucha como que chicharronea mi micro.
2: Sí, yo nada más lo he visto aquí, pero bueno.
1: O sea, que si voy a Veracruz y quiero mi pollo,
2: sí, no sé.
1: Gente de Veracruz, escríbanos a ver si también allá en el puerto también aplica el pollo.
2: Tenemos invitado y dos invitados. Tenemos aquí con nosotros a Gilberto Trujillo Arcos, director de K9 Xalapa AC. ¿Cómo estás, Gilberto?
3: Bien, bien. Contento por visitarnos.
2: Si te puedes acercar un poquito más al micrófono.
1: Claro, sí.
2: Y oye, veo que, bueno, para las personas que nos siguen en redes sociales y está la transmisión, seguramente ustedes están viendo y disfrutando también de la presencia de Aika. ¿Cómo se llama Aika? Bueno, ¿cómo se llama? Perdón, ¿no? ¿Qué raza es Aika? Ok. Muy bien. Bueno, mira, queremos arrancar contigo. Hay muchos temas, sobre todo con lo de la educación y el adiestramiento de los perros.
3: Demasiado.
2: Yo tengo dos perros. Y es un sufrir cada vez que salgo a que tengo que llevarlos a pasear, a que hagan sus necesidades sobre todo y a que se paseen tantito. Tienen solución, tengo esperanzas.
3: Hay esperanzas, pero lo ideal sería que empiecen a socializar sus perros, y esto es para los dueños nuevos, que empiecen a socializar sus perros desde cachorros. Normalmente ya buscamos ayuda siempre cuando ya tenemos un problema.
2: Sí.
3: Ahorita llegan perros cuando tienen 2 años, que el perro me saca a pasear, que va ladrándole a todo mundo.
2: Sí.
3: Sí se puede corregir, sí se puede todavía, pero eso se lo podrían evitar si salieran a socializar. Hay muchos entrenadores de ahorita que dan clases grupales, que tienen grupos grandes donde puedes ir a socializar. No somos los únicos.
2: Okay.
3: Pero
2: si los mejores.
3: Pero siempre.
2: Oye, pero ¿desde qué edades de un cachorro, de un perrito, perrita, es bueno? Porque ya ves que antes era de que te daban el cachorro y tú lo sacabas a la calle. Ahora te dicen, no, tienes que esperarte, que tenga todas las vacunas, que salga de la universidad y ya cuando salga.
3: Es un poco complicado. Ya ahorita a los 4 meses es cuando ya lo puedes sacar. A los 4 meses todavía es un perro que no te jala, que no te lleva a caminar. Sí va a ladrar, sí va a ir. Es la primera vez que lo sacas, va a tener hasta miedo. Pero sí es buena edad para empezar. Les aconsejo que desde los 2 meses que lleguen, busquen a alguien que les asesore, una clase que les den antes de los 4 meses para que ustedes vayan adelantado, para cuando lleguen a buscar al entrenador ya a los 4 meses el perro ya lleve algo cuando salga a la calle y no sea desde cero.
2: Ok, aparte obviamente de que sea una convivencia sana del dueño con el perro, que son ahora ya son la compañía, que son la familia, aparte de que no le ladren a los otros perros, ¿qué otras cosas hay que están aprendiendo los perros ahora?
3: A socializar completamente, que vean un perro y que no lleguen, porque normalmente se abalanzan y quieren saludar. No van a atacar, pero si es un perro de ese tamaño llega y se le avienta hacia un French, pues French se va a espantar, a un chihuahua, y empieza el conflicto. Tiene que aprender a llegar, cómo saludar. Hay que enseñarlo desde ahí, cómo tiene que llegar a hablar con otro perro, entre ellos.
2: Okay.
3: Y lo que pues, se ha hecho tristemente ahorita es humanizar a los perros. Ellos tienen su personalidad.
2: Claro.
3: Y hay que dejárselas.
1: O sea, no perrijos.
3: No hay que humanizarlos, nada. Híjole, más. Desde
1: ya,
3: ahí.
1: Oh, ya, valiste.
2: Me cayó
1: el
2: ladrillazo.
1: Oye, amigo, una pregunta también, digo, te comentaba en la charla que teníamos en redes sociales, que tuve la oportunidad de trabajar y conocer a algunos entrenadores de K9 cuando Fuerza Civil. Y cuando llegaban niños, niñas ahí a la corporación, preguntaban, oigan, ¿cómo le hacen para entrenarlos? O sea, para poder comportarse también. Digo, ellos tenían otros objetivos, ¿no?
3: Claro.
1: Objetivos de búsqueda de narcóticos, etcétera, etcétera. Pero me llamaba mucho la atención que era con pedacitos jamón, premios, juegos. O sea, así es el entrenamiento.
3: Así es el entrenamiento. Toda esa base, pues vamos a darles algo que les guste. Con ella jugamos con la comida y con una pelota, lo que más le guste. Sí. Entonces, tú tienes, si ella tiene la libertad, le puedo quitar la correa, pero en cuanto ella vea la pelota o vea el juguete, ella se va a desvivir y va a decir, ya no hay nada más interesante que lo que trae él. Normalmente siempre tengo que traer algo para ella,
1: okay,
3: para que no pierdas la atención. Tienes que enseñarle también eso. Desgraciadamente, insisto, empezamos y les decimos, dale un pedacito de jamón y le das el kilo de jamón. ¿Cuál le quieres? Ya no te hace caso tampoco.
1: Sí, lo subes a la carriola y ya no se va a poder. Oye, mi querido amigo, otra pregunta antes de que Ático usted haga la siguiente. ¿Por qué vemos muchos perros K9 que son privilegiados, o sea, principalmente pastor belga? Es decir, yo tengo dos perras salchicha, o sea, ¿cambia un poco el proceso o el tiempo para que un perro esté en otra, o sea, entrenado por la raza, o es indiferente?
3: Siempre no tanto la raza, sino la socialización, y claro, sí, la genética se ayuda bastante, sí vas a menorar bastantes tiempos. Un perro operativo de estos, en 6 meses ya tienes un perro operativo. Uh-huh. En otras razas sí te tardas un poquito más de un año.
2: Okay. Oye, bueno, entre otras preguntas, por ejemplo, el tema de que ahora en redes sociales, sobre todo en TikTok, que es donde yo me tocó ver varias de adiestramiento, ¿qué tan recomendable es seguir ese tipo de entrenamientos?
3: Ya hay muchas cosas muy buenas, realmente, okay, si hay muy buenos, vean, pero ocupen lo que les funcione, no siempre también es de, ya vi esto y tiene que ser a fuerza con esto, si no te funciona, hay 1000 videos, vuélvete a ver otro video, okay, y el que te salga, pero les aconsejamos que busquen un profesional, sí.
2: Ok, ahora, la otra cosa, obviamente, seguramente nuestros radioescuchas deben estar ahorita pensando, yo tengo un perro también, lo quisiera llevar para que, ¿qué tan caro es? Porque muchas veces, sí, uno también tiene que...
3: Claro. Las clases que nosotros manejamos, anteriormente manejabas un paquete, que eran un determinado dinero que sí nos lastimaba en el bolsillo. Lo que nosotros estamos buscando, como K9 Jalapa siempre lo hemos hecho, ayudar a la ciudadanía. Empezamos a dar clases grupales, sí, para que sea un poco más económico, es una clase a la semana. No tienes que ir cada 8 días, con una vez al mes que vayas, pero que practiques en todos esos días, aprendes bastante. Y reduce mucho el gasto de pagar un entrenamiento,
2: sí,
3: formal.
2: Sí, porque un entrenamiento formal para un solo perro, ¿como cuánto estaría?
3: Estamos hablando que unos 18 mil pesos.
1: Ah, 18 mil pesos.
2: Oye, me sale mucho. Oye, caro que el perro.
1: Va a salir sí, con su diploma, ¿no?
3: Sí, sí, realmente sí, sí es caro. El entrenamiento sí es caro.
1: O me pago el posgrado.
2: Bueno, profesional, obviamente.
3: Claro, sí, ya tienes también un perro.

0: Estamos platicando con Gilberto Trujillo Arcos, él es el director de K9 Jalapa AC. En estas clases grupales, ¿cómo cuántas personas llegan con sus perros?
1: De 10 a 15 personas.
0: Ah, sí, a mí sí. Me tocó una donde la que fui eran como 30.
1: Yo sí, hemos juntado hasta lo máximo 30 perros.
0: Ah, okay. Esa vez me tocó que había.
1: Yo creo que sí, 30 perros, y normalmente va la familia completa, imagínense cuántas personas iban.
0: Bueno, esa también es otra pregunta. Hay veces que llega el padre de familia, haga de cuenta como yo, muy preocupado, lo llevo, regreso a casa y trato de hacer lo que me indicaste. Pero luego lo saca el hijo, la hija, la otra persona y ya
2: lo
0: que
2: ya quiere. Valió. Lo sube a la carrera otra vez.
1: Ahí sí, les aconsejamos que vaya la familia completa a tomar la clase.
0: Para que sepan
1: de qué. Y cada ejercicio que hacemos, lo que yo hago es involucro. Un ejercicio le toca al papá, uno a la mamá y uno al hijo. Okay. Y así vamos rolando todos y el perro aprende a obedecer a todos.
2: O sea, lo que quiere decir es que también educan a la familia. De cómo tener un perrito.
1: Así es. Cada quien lo va a hacer a su manera, pero siempre les ayuda bastante el tip que les damos nosotros.
0: Ok.
2: Oye, fíjate que había un tabú, digo, y eso es importante mencionarlo, porque yo me acuerdo muchísimo, lo escuché muchas veces, amigo, decían que para poder que fueran tan obedientes y demás, los drogaban. Me acuerdo que ¿sí has escuchado eso?
1: Sí.
2: ¿Sí lo has escuchado? Sí, y eso yo siempre digo, después de haber tenido esa experiencia, les decía, no, o sea, ellos juegan en todo momento. Entonces, digo, eso tiene otros objetivos, pero eso es totalmente falso, ¿no?
1: Completamente. Y eso se maneja mucho en los perros en narcóticos, de los perros policías. Ella es una perra de búsqueda y rescate, imagínense, voy a tener cuerpos entonces en casa para poder hacer que busque. Bueno. Va a comer personas. Jamás haríamos eso. Es lo que es, lo insisto, la base de todo esto es la comida y el juguete. Uh-huh. Un perro de búsqueda y rescate lo que busca realmente es esto. Y ella va a buscar a 10 personas enterradas en sepultadas por obtener esto.
2: Quizás nunca se enteró ella realmente qué
1: estaba
2: hizo.
1: Haciendo.
2: O sea, de importancia, ¿no?
1: Así
2: ella
1: es.
2: Está jugando.
1: Ahí está jugando, ahí es un juego. Realmente es un juego y todo el tiempo está así como.
2: Sí. A mí me tocó ver alguna vez un operativo en donde era de narcóticos, encontraron ahí algo. ¿Y qué crees? O sea, le aventaron la. Era una práctica, claro. Le aventaron la pelota. Y todos así, wow. Y ella estaba jugando.
1: Sí, ella estaba en su mundo y dijo,
2: se
1: gracias.
2: Se robó la pelota, salió corriendo, no se la podían quitar. O sea, la perrita fue una práctica para una preparatoria de búsqueda de narcóticos. Y ¿saben qué? O sea, era padrísimo.
0: Oye,
2: porque...
0: Estoy sudando frío. No vaya.
2: Yo qué bueno que no traje nada. No, pero la verdad es que es bien interesante porque... Y te das cuenta cuando un perro está entrenado su comportamiento, ¿no? Sus orejas, su postura.
1: Claro, siempre está en atención. Y siempre está alerta porque quiere jugar. Quiere su premio, quiere algo, no porque le estés manipulando ni lo estés obligando, él está haciendo las cosas.
2: Oye, bien. Otra pregunta, ¿las instrucciones siguen siendo en francés?
1: Francés, y normalmente ahorita nosotros a los dueños sí ocupamos el español porque no hablamos bien nuestro idioma y luego les queremos meter idiomas y luego te habla, oye, ¿qué orden era? Y más en los de protección, es un show, porque ¿cómo suelta el perro? ¿Qué le tenía yo que decir?
2: Yo me acuerdo que decía.
0: Tengo entendido que eso es por lo corto de
1: la para menorar las órdenes.
0: Sí,
1: siempre tenemos
0: la gente no vaya a pensar que los perros hablan francés. Realmente
1: no.
0: Es más corto, ¿no?
1: Por acortar todo.
2: Okay. Son sonidos, sí.
1: Así es,
2: sonidos.
1: Al final del día es eso.
0: Okay. Muy bien, pues, oye, bueno, nos queda ya muy poco tiempo. Nos dices que no los humanicemos. ¿A qué te refieres?
1: No tanto eso. Solamente, mis perros, hay días que yo les digo, hoy se suben a la cama. Hoy vamos a ver, me pongo a ver la tele y las están en el sillón conmigo. Okay. No es... enseñarles respeto, es cuando yo diga, no cuando ellos quieran.
0: Okay.
1: Tengo clientes que si se subía el perro a la cama ya no se puede subir el dueño, entonces
0: no se mueve,
2: tienen el dominio total.
1: Entonces también no permitir eso, hay un hacer un poquito nada más de que enseñarles quién, no quién manda, sino también que nos respeten, el respeto nada más.
2: Que hay roles, hay jerarquías, ¿no?
0: Oye, bueno, invítanos por favor a los radioescuchas, ¿dónde pueden ir contigo a las clases? ¿Dónde te pueden seguir también?
1: Aparecemos como en Facebook, aparecemos como K9 Jalapa, hace todos los domingos a las 10 de la mañana estamos recorriendo toda la ciudad. Cada domingo es en un lugar diferente, justamente para que los perros no se habitúen a solo trabajar en un solo lugar.
2: ¿Redes sociales?
1: K9 Jalapa.
0: En Facebook.
2: ¿Número? ¿Algún número?
1: 2288-249092.
2: Otra vez despacito porque aquí ya tengo, se nos pone nervioso.
0: No te voy a explicar, pero bueno.
1: 2288-249092.
0: Es que somos eminentemente radio y la gente por lo rural va en el carro.
2: Yo hace rato te venía escuchando.
0: Pero ¿quién va a estar a
2: parar? Te venía yo mandando mensajes en el teléfono.
0: Oye, ya me puse muy tío coraje.
2: No, esa es la labor de Maestro Barrios.
0: Genial. La última vez cuando yo fui me tocó en los lagos, dices, oye, ahorita lo están remodelando, no se puede, entonces en varios lados.
1: Así es. De hecho, este fin de semana nos vamos a los campos de cempasúchil, ya que está de moda ahorita. No dejamos de cumplir.
0: ¿Dónde es eso?
1: Ahorita es rumbo a Naulinco. Hay varias comunidades donde se va a hacer.
2: Sí, ¿qué pasó, amigo? Oye, todas... Te puedes llevar a Pavel para que te haga unas fotos entre el cempasúchil.
0: Sí, ¿cómo ves, Pavel? Ahí yo así acostado, así como la de Titanic. ¿Cómo ves?

0: Bueno, pues ¿cómo viste esta?
1: No, a mí me encanta el tema. La verdad es que yo desconocía que había este centro para educación canina, para adiestramiento, pero sí, la verdad, recomendado, ¿eh? Y con profesionales, porque además sí cambia completamente el comportamiento de los caninos, y además yo creo que lo disfrutan también este proceso,
2: Claro, siempre.
0: digo que estaba tan entretenido que ya hasta se te pasó el tiempo para irnos al corte comercial, ¿no?
1: No, no, vamos a ir al corte comercial. Amigo, muchísimas gracias. ¿Algún
2: Gracias a
1: saludo?
2: ustedes.
1: ¿Algún mensaje?
2: Los seguimos invitando nada más. Y salgan con sus perros, no tengan miedo, socialicen.
0: Perfecto. Voy a tratar de ir otra vez nuevamente porque sí lo necesitamos mucho. Yo sufro ya.
1: Muy bien, pues vamos a ir al corte comercial, pero antes de irnos, decirle que Tailex Academia de Gimnasia Rítmica todo octubre tiene 20% de descuento en su inscripción, más punteras gratis de entrenamiento. 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Vamos al corte comercial, son las 2 de la tarde con 41 minutos.
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1: 2:48 PM, estamos completamente en vivo, ya está aquí con nosotros Bernardo Hernández Ochoa. Oiga, pero antes decirle una cuestión muy importante. A ver, dice el señor Atticus Licona que no da tiempo y que por eso no hay que dar los números. Bueno, no dice así, pero dice que no, como que no le tiene tanta fe a que le demos un número de WhatsApp a través de la radio. A ver, vamos a hacer una trivia rápidamente. Voy a dar el número de Joya Watts. Es un estudio de mercado, es algo científico lo que vamos a hacer en este momento. Lo voy a dar, apúntenlo con mucho cuidado, pongan intermitentes, no voy a chocar. Y manden mensajes y digan, Atticus Licona está equivocado. O nada más diga, Licona está equivocado. Vamos a ver.
2: O que tengo razón.
1: O que tiene razón.
2: Pero no explicaste bien, o sea, de que no está muy, muy factible dar el teléfono del invitado o de lo que queramos dar en el radio.
1: Voy a dar un ejemplo, voy a dar el Joya WhatsApp. Vamos a ver cuántos mensajes caen.
2: Que es mejor dar redes sociales.
1: A ver, okay. Vamos a ver, ese es el número del Joya WhatsApp. Escríbanos si nos viene escuchando. Y a ver si lo cachan. Lo voy a dar dos veces. 2288-538766. Repito, el Joya Watts. 2288-538766. Mande mensajes y compruebe mi teoría, por favor. Está con otro Bernardo. ¿Cómo estás, Bernardo?
3: Muy bien, amigo. Buenas tardes.
1: ¿Tú qué opinas? ¿Tú sí apuntas el número o no?
3: La verdad, no. Yo soy más de recordar, por ejemplo, un nombre o un
2: apodo. Uno a cero. Uno a cero. No, a ver. Y el señor es magistrado.
1: ¿Eso qué?
2: Bueno, tiene más peso. Aunque antes de entrar aquí al aire estaba echando un relajo, ¿no? Se lo
1: sabe. Oye, mi querido Bernardo, ¿qué tema nos traes el día de hoy? Porque además te dejaron tarea. El señor Atticus Licona te dejó tarea. Y la hizo, mi querido Bernardo. Cuéntanos.
3: Bueno, la vez pasada platicábamos el tema de las pensiones alimenticias.
2: Sí.
3: Yo les explicaba de las materias que veo ahí en mi trabajo, que es la materia civil y abarca uno de sus rubros esto. Aquí Atticus tenía una duda o preguntaba de por qué en alguna institución pública pues pueden descontar del salario de un trabajador una pensión solamente porque vaya la persona acreedora de o beneficiaria y dice, oye, no me paga y ya, descuenten de ahí. Yo le decía que legalmente eso no es posible. Jurídicamente, tanto en la Constitución, Código Federal de Procedimientos Civiles, las leyes de la Ley Federal del Trabajo o Ley Federal de los Trabajadores a Servicio del Estado, prohíben que un salario sea embargado y solamente establece determinados casos.
1: Okay.
3: Y uno de ellos, por ejemplo, es la pensión alimenticia.
2: Okay.
3: Ahí dice, solamente con pensiones alimenticias un salario de un trabajador puede ser gravado. Sea servidor público o sea un trabajador de la iniciativa privada, ¿no? Pero una pensión alimenticia solamente surge a virtud de una decisión judicial.
2: Okay.
3: Una resolución judicial.
1: ¿Pero no se pueden pasar de lanza?
3: No. Y de hecho, la misma Ley Federal de Trabajo prevé que ningún patrón puede descontar, salvo este caso de la pensión alimenticia, ¿sí? Así venga una orden judicial o administrativa, no puede hacer un descuento.
2: Bueno,
3: si no es de estos rubros.
2: Es que ese es el problema entre el ser y el deber ser.
3: Así es.
2: El deber ser sería así, pero sí. El ser es que en algunos lugares, en algunos paraestatales, no voy a decir nombres, pero como en Petróleos Mexicanos, hacen lo que se les antoja. Sí. O sea, me ha tocado saber de muchísimos casos,
3: sí,
2: de que llega una persona y dice, yo tengo un hijo de tal persona. Ni siquiera la esposa, ¿eh? Sí. Llegar a, yo tengo un hijo, tal persona, y en lo que averiguan, ahí te va el embargo.
3: Sí.
2: O sea, ese es el problema también luego de entre las leyes aquí en México.
1: Pero eso, ¿no? Es una falta a todas luces.
2: Claro.
3: Sí, puede ser hasta un delito, y laboralmente también podría ser sancionable para el patrón haber realizado eso, ¿no?
2: Okay.
3: Sin una resolución judicial que lo ordenara.
2: Ahora, sí. Una pregunta que por lo regular casi la hacen como de librito y casi la... ¿Cuánto, digamos, le corresponde por hijo de pensión alimenticia del salario de una persona? Porque yo entiendo que tiene que quedar también una parte para que la otra persona, sí, pueda desarrollarse y vivir plenamente. Pero casi luego te dicen, 20% por niño. ¿Sí, sí es cierto eso o es...?
3: Pues mira, depende mucho de qué tanto necesita la persona, el niño, hablemos de niños,
2: uh-huh,
3: y qué tanto tiene el deudor, ¿no? El que debe pagarlo, ¿no? Porque pues no es lo mismo descontar el 20% a alguien que gana 200,000 pesos mensual,
2: uh-huh,
3: a alguien que gana 10,000 pesos, ¿no? O sea, es mucho. No tanto por el tema de que 200,000 pesos, el 20%, pues 40,000 pesos, para un niño, pues es demasiado, ¿no?
1: Okay.
3: Bueno, dependiendo cómo viva, si estudia en escuelas privadas, qué vida ha llevado cotidianamente, ¿no? En cambio, un salario de 20%, un descuento de 20% para un niño de alguien que gana 10 mil pesos, pues con 2 mil pesos una persona no vive.
2: No, así es.
3: ¿No? Entonces ahí va dependiendo. Y sí, oscila entre 10%, 15, 20, hasta, hizo hasta de 30, ¿no?
2: Okay,
3: pero depende de estas características.
2: Pero también depende, bueno, este es un niño, un hijo. Así es. Pero si fueran 4 niños.
3: Sí, también. Sí, ahí, por ejemplo, no puedes poner
2: el 80%.
1: No puedes dejar en la calle al. Sí. ¿No?
2: Ok, así sí, es. Sí. Como dicen, ya me dejaron en calzones, ¿no? Tampoco ahí, se puede.
3: Ahí es donde entra el juez, okay. Donde el juez decide esto. Atendiendo a estas circunstancias de cada lado, él decide qué porcentaje sería el adecuado, ¿no?
2: Okay, sí. Okay. También es importante que las personas, los radioescuchas, sepan, tengo entendido también que lo que son las pensiones alimenticias es de lo que pone la ley primero. O sea, te dicen, primero pagas la pensión alimenticia y después cubres todas tus demás deudas, si tienes deudas, pero sí. Tú primero pagas.
3: Así es.
2: Porque, prioridad. ¿Qué es prioridad? No estoy seguro cómo lo llama la ley, pero es que es prioridad.
3: Pues es de un descuento preferente, porque okay. Incluso aunque tú tuvieras alguna deuda con tu patrón y pudiera estarte descontando, si tú tienes un descuento de pensión alimenticia, se descuenta primero.
2: Okay.
3: Sí, porque muchas veces pasa que algunos obligados pretendiendo eludir, agarran y piden prestado, o algún préstamo voluntario, o algún descuento de banco y todo, y piensan que con eso ya van a, no, el descuento de pensión alimenticia de un menor va preferentemente. Sí. Incluso hay preferencia hasta en determinado tipo de acreedor.
2: Okay.
3: No es lo mismo un acreedor que es una persona menor de edad, una persona de la infancia, por ejemplo, la mamá o una persona mayor de edad, ¿no?
1: O sea, son muchos criterios que entran en juego.
3: Así es.
2: Okay.
1: Y esa es su chamba.
3: Y esa es la chamba, exacto.
2: Okay, ahí precisamente los magistrados es donde comienzan y bueno, los jueces, magistrados y todo.
1: Del caso.
2: Ahí dicen, esto queda de esta forma, pero no hay una fórmula, digamos, única. Cada caso es diferente.
3: Exactamente. Sí, cada caso. Te pueden platicar, a mí me pasó esto, a mí me pasó lo otro. Por ejemplo, en el tema que comentábamos al inicio, también me di la tarea de revisar el contrato colectivo de trabajo de Pemex.
2: Okay.
3: Porque luego cada institución pública puede tener sus propias reglas o reglamentos. Dije, a lo mejor ahí viene.
2: Pues hizo la tarea.
3: De que hay algún descuento que se pueda hacer, ¿no? Por parte de Pemex directamente. Pues no.
2: Ok.
3: No lo prevé tampoco.
2: Digamos prácticas formas. Le llaman, ¿cómo le llamarían esas? Creo que son
3: informales o para sí. o fuera de la ley, mejor
2: así
3: dicho,
2: es,
3: ¿no?
2: Pero pues sí. Yo son bien canijos ahí en, sí. En Pemex, son tremendos.
3: Pero bueno, no sé, ya el dato lo sabe quien esté en esa situación.
2: Oye, y hablando de alimentos, también es muy común que la persona obligada a dar alimentos, ya sea hombre o mujer, muchas veces digan, mejor me salgo de trabajar y de formalmente y me voy a la informalidad.
1: Claro.
2: O se ponen de acuerdo con el patrón y dicen, tú di que gano tanto para que no da.
1: Sí, para no dar tanto.
2: Ahí, ¿cómo le puede hacer la ley? ¿Hay, digamos, investigaciones que pueden ser, digamos, detectivescas para eso?
3: Sí, de hecho, todas las autoridades, jueces, magistrados, incluso si el asunto llega hasta donde yo estoy, el interés superior del menor, que es un principio constitucional, mejor dicho, una regla general que se debe aplicar en todo. Cuando viene involucrada una persona menor de edad, todas las autoridades, desde jueces hasta magistrados, todos debemos actuar en su beneficio, siempre. Okay. En un caso como este, por ejemplo, un juez tiene la obligación de recabar la información. O sea, no necesita que se lo pidan. Él puede pedir informes a bancos, al IMSS, al SAT, donde sea que encuentre, es más, al registro público, si tiene alguna propiedad en finanzas, si tiene algún vehículo.
1: ¿Y qué pasa si le encuentran y se dan cuenta que estaba como haciendo esta trampilla ahí con el patrón? O
3: si la encuentran y él quería eludir, por ejemplo, luego pasa eso, que tienen algún trabajo o tienen, a lo mejor le fijan una pensión de inicio, uh-huh. Atendiendo a que pues tienen una propiedad y esto, y luego vienen y oye, no, fíjate que yo trabajo en tal lugar y gano el mínimo, ¿no? Uh-huh. Y descuéntame de ahí nada más. No, ya jurisprudencialmente la Suprema Corte de la Justicia de la Nación ha establecido que para conocer la capacidad de una persona no solamente es de lo que te ingresa económica, en dinero se puede decir,
1: de lo que
3: manera
1: tienes.
3: Líquida,
2: ¿sí?
3: De mensualmente, no. Se tiene que ver de todo lo que tienes.
2: Okay.
3: Y maneja un concepto muy, muy bueno que se le llama el flujo que tú tienes, el flujo de dinero. Es decir, cómo gastas.
2: Okay.
3: ¿No? Porque, sí, pues, una persona.
1: Congruente.
3: Hace poco tuvimos un asunto que una persona que decía ganar 13,000 pesos.
2: A ver, cuenta.
3: Pues luego resulta que tiene propiedades en los...
1: En Miami, ¿no?
3: No, en los fraccionamientos del estado, los más caros, sí, que hay.
1: Okay.
3: Dos propiedades. Tiene una constancia de una empresa.
2: ¿Y cómo le haces, no? Con 13,000 pesos.
3: Tiene una constancia de una empresa que supuestamente gana ahí el mínimo. Y resulta que esa empresa es la misma de donde vive su mamá.
2: No.
3: Tiene una, tiene, hay recibos de que pagan de limpieza nada más, de limpieza de esa casa, más de 2,000 pesos semanal. Y dices, todo eso, que es un gasto,
2: sí, claro.
3: Tarjetas en tiendas departamentales, clubes.
2: Y lo trabajan.
3: No, todavía no, precisamente se está revisando eso.
2: A ver, ojo, no te me pongas
1: loco,
2: de proactivo.
3: Eso precisamente se está revisando, ¿por qué? Porque todo esto, atendiendo al que le comento la jurisprudencia de la Corte, que demuestra que tu capacidad es mayor.
2: Sí.
3: Tu capacidad no es esa que tú quieres.
1: O sea, no hay manera de tan fácilmente, es lo que gano. Sí. Hay muchos otros elementos donde dejas huella.
3: Exacto.
2: Ahora, son procesos largos también.
3: Así es.
2: ¿Entiendes? No son así tan fácil ni tan rápidos, ¿no?
3: Sí, porque estas pruebas que te comento, pues las llegan las partes, las obtienen los jueces directamente. No es como que ahorita en un día traigamos toda esa información. Pues no,
1: que llevan complicado. Un K9 a investigar.
2: Sí.
1: Muy bien. Oye, el tema es muy interesante porque seguramente la gente que nos está escuchando trae broncas de esto o está empezando algún proceso que tiene que ver con alguna situación de ponerse de acuerdo desde la parte legal, o están en un juicio, o están en alguna inconformidad, mi querido amigo. Yo creo que es muy importante que le digas a la gente que vas a estar aquí todos los días miércoles para que te pongan temas, porque aquí con Atticus puso el tema ya casi para terminar, hizo la tarea y mira.
2: No, le dejamos tarea una vez también aquí al magistrado Bernardo Hernández, que ya le tuvimos que cambiar el título del
3: porque
2: estaba, me llevaba yo todo el programa deletreándolo nada más.
1: Muy bien, querido Bernardo, ¿cómo te encontramos en redes sociales?
3: Bueno, mi nombre es Bernardo Hernández Ochoa, tengo Facebook, tengo también TikTok, que es el que he estado manejando últimamente.
2: Pero ahí no farmeas a Aura, no bailas, ¿no?
3: Nada,
2: son todas cosas serias.
3: Tratamos de hablar de manera seria.
2: Okay.
3: Sí, y pues sí, vamos a estar aquí con ustedes regularmente cada semana.
2: Perfecto.
3: Tratando estos temas. Yo les digo a mi esposa, le iba hablando civilizadamente.
2: Te propongo un tema para la próxima.
3: A ver.
2: Yo sé que lo hacen así hasta para de burla, pero ponen hasta en el Facebook. Tengo tanto tiempo rentando una casa. Pero el patrón, el dueño la quiere vender. ¿Cuánto me va a tocar a mí?
3: Sí, también.
2: Obviamente, yo creo que lo ponen porque es hasta lógico, pero hay gente que lo piensa.
3: Sí.
2: Si son tus temas, okay, ¿qué te parece?
3: Sí, claro.
2: ¿Eh?
3: Incluso hasta piensan que ya se la pueden quedar.
2: Sí,
3: ¿no?
2: Porque creo que hay una modificación por ahí. Creo que hubo una modificación, una ley también que te dice cuánto tiempo y cositas así. Y son riesgos.
1: Pero bueno, ya nos vamos porque ya nos pasamos un minuto. Solamente decirles que el próximo miércoles aquí con el magistrado Bernardo nos atiende esos temas que son muy interesantes. Y antes de irnos, saludos a la mafia Generación 9499 Ingeniería Civil Zona Jalapa, ahí en el Joya Watts. Muchas gracias, saludos a toda esta banda allá de Veracruz. Pregúntele cosas a Bernardo, le sabe bastante. Oiga, ya nos vamos este miércoles. El miércoles con Pollo y Medio.
3: Ok.
1: Perfecto. Muy bien. Nos escuchamos mañana. Buen provecho.
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6: Recientemente el gobierno federal anunció la construcción de nuevos centros penitenciarios en el país, confirmando que Veracruz contará con una nueva cárcel de alta seguridad. El gobierno de México destacó también la captura en Veracruz de Iván N., alias El Tanque, presunto líder criminal del cártel Jalisco Nueva Generación, así como de Abdón N., presunto operador de otra célula delictiva en la entidad. Con una buena coordinación entre autoridades federales y estatales, en Veracruz se afianza la tranquilidad social y el Estado de Derecho.
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2: Recientemente el gobierno federal anunció la construcción de nuevos centros penitenciarios en el país, confirmando que Veracruz contará con una nueva cárcel de alta seguridad. El gobierno de México destacó también la captura en Veracruz de Iván N., alias El Tanque, presunto líder criminal del cártel Jalisco Nueva Generación, así como de Abdón N., presunto operador de otra célula delictiva en la entidad. Con una buena coordinación entre autoridades federales y estatales, en Veracruz se afianza la tranquilidad social y el Estado de Derecho.
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1: De miércoles de psicología aquí a través de Joya 96.9, siempre contigo. Les saluda el psicólogo Alejandro González y listos como cada miércoles para hablar de estos temas de psicología y de salud mental. Entonces, antes de dar iniciado el programa, pues ya lo saben, saludando al buen David Landa, que está como siempre en los controles, haciendo una excelente labor, llevándoles a ustedes esta música que siempre alegra, que siempre te saca sonrisas. Bueno, ahorita Jesse y Joy, pues bueno, ahí para que recuerden esa relación que quizá no funcionó, pero bueno, ya, ríe por no llorar, ¿no? Hay que recordar lo que fue, a veces no es tanto el destino, sino el viaje, ¿no? Entonces, ahí eso pasa, ¿no? Y pues bueno, dando iniciado, siendo ya exactamente las 4:30 de la tarde, pues damos por iniciado nuestro tema. Y fíjense que hoy, hablando del destino, esa frase que dije de a veces no es tanto el destino, sino el viaje, hay que hablar de un tema que aquí, como bien es el eje central del programa, hablar sobre salud mental, sobre el estado de la psicología, ¿no? La psicología, o sea, sí, como ciencia, pero la psicología nuestra, ¿no? O sea, nuestra psique, ¿no? Cómo pensamos, cómo sentimos y sobre todo, cómo nos comportamos. Porque a fin de cuentas, eso es la psicología humana. Desde cómo sentimos, cómo llegamos a pensar y obviamente cómo llegamos a actuar. Que esa ya es la parte que resuena, ¿no? Que hacemos. Y precisamente eso tiene que ver con algo que quizás un tema que o una frase que ya has escuchado en algún punto de tu vida, ya sea cuando eras muy jovencito, ya sea que lo estés viviendo ahora o que incluso lo pasaste dependiendo de tu edad, ¿no? Que esa es la parte que hay que reflexionar. No sin antes, recordándoles el número de WhatsApp 2288-538766. ¿Y a qué me refiero? A lo mejor dirán, ay, psicólogo, ya estás echándole mucho drama al título. Y sí, tiene que ver con las crisis de la mediana edad. Por eso dije, quizá ya lo escuchaste, quizá ya lo viviste incluso, ¿no? O incluso a lo mejor estás en una edad donde apenas das indicios, ¿no? O sea, así como que empieza ahí a asomarse la cuestión de lo que es una crisis de la mediana edad. Y obviamente, a lo mejor, no sé, tienes una edad parecida a la mía, yo tengo 31, ¿no? Si tienes una edad ahí parecida, ¿no? A lo mejor no te ha, tocado. Yo voy a decir, bueno, yo particularmente, no digo personalmente, acuérdense que nunca digo personalmente, porque cada quien vive diferente su ritmo de vida. Particularmente sí he tenido, no crisis así severas que me den, pero sí he tenido puntos de mi vida donde yo sí he reflexionado y digo, ah, caray, a ver qué he hecho, qué me falta por hacer. Y si bien es cierto que de manera particular a mí me faltan muchas cosas por hacer, a veces pensamos que se nos acaba el tiempo, pero en realidad, pues, si soy objetivo, pues, hay mucho tiempo por delante todavía, ¿no? Pero realmente digo, no, pues sí he logrado grandes metas de mi vida que yo me había planteado, objetivos de vida. Afortunadamente sí se han dado para mí, sí he tomado las decisiones correctas y se han dado afortunadamente. Entonces, creo que si me llega a pegar una crisis de la mediana edad, pues no va a ser tan fuerte la crisis, creo yo. Ahí les contaré en unos añitos, ¿no? Porque hay un rango de edad para esto, ¿no? Pero a mí me gustaría también conocer qué piensan ustedes sobre la crisis de la mediana edad. Si ya lo viviste, cómo se sintió, ¿no? Y esta no es una crisis que digo, a lo mejor no quiero sonar así que se piense que es como las crisis de ansiedad, porque no surgen súbitamente, son procesos que se van dando en ciertas etapas de la vida. Y no es lineal, que es la parte más importante y crucial a decir. O sea, no es como que, ya cumples la edad que según en promedio está establecido. De una vez se los adelanto, de los 35 a los 55 años es cuando se da esta crisis de la mediana edad, ¿no? El promedio del rango de edad. Pero realmente, si hablamos en este punto, no es como que te dé una crisis súbita. Empiezan con pequeños detallitos, ¿no? Pequeños momentos de tu vida donde como que te detienes y como que te cae el 20 y dices, ah, caray, ¿y qué pasó? ¿qué es esto, no? ¿Qué onda con esto? ¿Qué onda con aquello? ¿Qué onda con mi vida? Cosas así que pueden ir surgiendo. Y es completamente normal, ¿sí? Debo decir, la parte amable, esto tiene un repunte. Y esto, si bien no es dañino a tu salud mental porque es completamente normal, obviamente, como todo en la vida, sí se va de largo, ahí sí podemos tener problemas, ¿no? Porque si de repente el estrés, la angustia, ¿no? Te pueden andar ganando, pues ya, ahí tienes broncas, ¿no? Ahí sí te puede dar ahí un pequeño problemita, ¿no? Pero aquí lo importante es entender que simplemente es un proceso que muchas personas vamos a vivir. ¿Es diferente en hombres que en mujeres? Sí, un poquito diferente. Y obviamente eso es marcado por los roles sociales, las cuestiones biológicas, que bueno, más adelante vamos a ir mencionando, porque pues sí cambia, ¿no? Cambia un poquito ahí el panorama. Pero en general ese es el rango de edad, ¿no? Entre tus 30s y puede prolongarse o puede aparecer incluso en tus 40s o 50s, ¿no? Entonces, pero ya poco a poco vamos a ir platicando sobre este tema para que, pues bueno, ahí pues podamos ahí desglosando bien. Pero si tú tienes una opinión, gustas compartirla y alguna canción, alguna complacencia, ya lo sabes que son bienvenidos tus mensajes al 2288-538766. Ahí para que mandes tu mensajito. Y pues aquí el buen David Landa va a estar poniéndote la música que tanto te gusta en esta estación y en este programa único en su tipo que solamente lo vas a encontrar aquí en Joya. Y pues bueno, eso es de lo que vamos a hablar, porque sí, hay mucha tela de donde cortar, pero de poco en poco, vamos a ir adelantando de poco en poco, vamos a ir comentándolo y pues bueno, este tema para que pensemos sobre qué es.

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1: 4:47 PM, ya estamos de vuelta en este su programa de psicología y de salud mental. Entonces, las crisis de la mediana edad no es como tal una condición clínica, no es una condición de trastornos mentales, pero sí es un punto de reflexión, ¿no? Un punto de pues donde se resalta como tal dentro de la psicología de las personas y donde de alguna manera lo que sí podemos decir es que puede llegar a generar depresión, estrés o ansiedad. ¿Por qué? Porque es un punto de reflexión existencial, es decir, las personas no suelen mirar tanto lo que falta por vivir, porque este periodo comprende aproximadamente desde los 35 hasta los 55 años de edad, ¿sí? No quiere decir que duren 20 años, sino que puede aparecer en ese lapso de tiempo, teniendo su mayor punto o el promedio como tal de edad entre los 45 y los 50, ¿sí? Entonces hay que dejar en claro que como tal, este punto de reflexión existencial pues lleva a la persona a plantearse dónde está. Es decir, como dije, no ve cuánto le queda de vida, que diga, ah, pues ya estoy a la mitad de mi vida y me quedan tantos años por vivir. Sí lo piensa, pero la angustia principal o la reflexión principal radica en decir, ah, caray, ¿qué he hecho? ¿No? ¿Qué ha pasado en este tiempo que he vivido? ¿Qué es lo que yo he realizado con mi vida? ¿Sí? Esto es todo. ¿Qué más podría yo hacer? ¿O es todo lo que podía yo dar? Son algunas de las preguntas que a veces una persona, con justa razón, se puede hacer, porque hace una reflexión de todo lo que ha transicionado, de todo lo que ha vivido, y precisamente a veces miramos a los demás y ahí puede surgir esa comparación. Quizá vemos, ah, otros han hecho esto y yo no he logrado esto, pero como siempre digo, cada quien lleva su propio destino, su propio proceso, cada quien va a su ritmo. No es que unos estén haciendo más que tú, es que tú estás haciendo todo a tu tiempo. Entonces sí, creo que queda muy en claro este concepto así de sencillito, de decir que es la crisis de la mediana edad. Y sí, debo de decir que, repito, no genera o no es un trastorno clínico, es decir, en ningún manual te vas a topar, ah, sí, diagnóstico de crisis de la mediana edad, ¿no? No, para nada. Lo que sí es que es un punto, este cuadro te puede generar pues ciertas emociones y sensaciones que a lo mejor no son tan agradables. Ahí sí, esas sí te pueden afectar a tu salud, porque estamos hablando de que si tú te sientes presionado por, es que, ¿qué he hecho con mi vida? Y te pones a angustiarte y dices, híjole, es que a lo mejor pues no me he ido a viajar a Europa, o no me he comprado un carro nuevo, o que no me he comprado una casa. Pero bueno, incluso aquí hemos platicado de eso, así que cómo han cambiado los estándares de vida, cómo han cambiado los ritmos, y realmente, pues no es que no estés haciendo lo necesario, ¿no? A veces simplemente hay cosas que están totalmente fuera de tu control, ¿no? Entonces, realmente, pues no, o sea, no es que estés haciendo las cosas mal, no es que estés haciendo insuficiente, es que simplemente, pues bueno, cada quien siempre ha llevado su proceso, ¿no? Hay personas que a veces, pues bueno, consiguen pues un trabajo, ¿no? Remunerado, o invirtieron su dinero, o se van a viajar. A final de cuentas, yo siempre digo, ¿no? O sea, no te fijes en los demás, porque hay una, ustedes recordarán, hace tiempo, aquí quién decía esa frase, pero básicamente ustedes bien lo saben, ¿no? O sea, lo comentamos aquí alguna vez. Y lujos vemos, tarjetas colapsadas no sabemos, ¿no? O sea, a final de cuentas, creo que aquí no te debes de fijar en que, que fulanito, sotanito ya traen carro nuevo, que ya se compraron una casa. Sí, pero pues no siempre significa que por eso tienen a lo mejor una mejor economía que tú. A lo mejor pues simplemente se decidieron aventarse con una mega deuda de un crédito hipotecario, no sabes, ¿no? O sea, lo recomendable es que no te fijes en eso, ¿no? Entonces, sí, la cuestión es esa realmente. Creo que aquí lo ideal es tomar en cuenta que, pues bueno, tú llevas tu propio ritmo de vida. Más adelante vamos a decir cómo afecta, porque sí, es muy diferente cómo va afectando y cómo va pegando. Creo que aquí lo primordial es empezar a decir cómo identificamos pues una crisis existencial, ¿no? Porque pues no nada más es decir, sí, ya, ¿no? O sea, me pongo a pensar. No, aparecen más síntomas. Y obviamente estos síntomas son los que tienen que ver con lo que mencioné, ¿no? O sea, los derivados. Si bien no es un trastorno mental, pero pues sí termina siendo una cuestión de que deriva, ¿no? En afectar tu estado de ánimo. Pero ahorita los vamos a ir comentando. En primer lugar, ¿no? Podemos llegar, o el primer síntoma, ¿no? O sensación que podemos describir sería el sentir un vacío existencial, ¿sí? ¿Por qué? Porque nos empezamos a cuestionar, ¿no? O sea, estas preguntas de, híjole, es que ya llevo tanto tiempo viviendo, ¿no? O cuando es tu cumpleaños, ya es mi cumpleaños número tal, ¿no? Ya es mi cumpleaños número 36, número 37, ¿no? Y entonces pues empiezan a generarse otras preguntas desencadenantes, como de chines, que ya voy a llegar a los 40 años, es que no he hecho esto, no he hecho aquello. Entonces muchas cuestiones empiezan ahí a pegar, ¿no? Sobre una crisis de la mediana edad, ¿no? A la par, pues bueno, sí, conforme vamos avanzando en edad, pues empiezan a surgir nostalgias que teníamos, ¿no? Sobre recuerdos pasados. Pero aquí está el punto. Cuando tú te sientes feliz por una etapa que pasó, ¿sí? No es que quieras estar de nuevo en ese momento, es que añoras lo bien que te sentiste. Porque quizá en este punto de tu vida estás teniendo algo mejor y no lo ves, porque te quedas en esa añoranza. Y es perfectamente entendible. En eso pues se trata, ¿no? Si nos vamos a la psicología conductual, mindfulness y todo lo demás, pues realmente se trata de estar en el aquí y en el ahora. Y lo que extrañas en tu aquí y ahora que estás trayendo es la sensación de felicidad del pasado. Eso te puede jugar chueco, puede jugar contraproducente, porque pues obviamente puede que tú estés añorando algo del pasado que quieras traerlo al presente, cosa que pues no es factible como tal. También a veces podemos sentirnos con cierta irritabilidad, ¿sí? Porque precisamente todas estas cuestiones, estas sensaciones que podemos estar sintiendo, pues podemos ahí sentirnos molestos, ¿no? Por decir, chin, es que no he hecho, no he logrado, ay, no, no he estado haciendo lo que debería estar haciendo. La cuestión es, ¿qué deberías estar haciendo realmente? Esa sería una cuestión. Por eso pregunto, o sea, ¿qué estándar miras y qué punto de comparación miras? Ahí esa sería una cuestión a la cual podemos estar tomando de punto de referencia para esa angustia y ese estrés que tú estás teniendo, ¿sí? Entonces, y sí, dentro de esto a veces puede surgir impulsividad, ¿no? Lo que hacen burla, a veces de decir los famosos achaques, de decir, ah, sí, es que ahora ya empezó a hacer esto, ya empezó a hacer ejercicio, ya se compró X cosa. Sí, porque realmente a lo mejor dices, híjole, es que no hice esto antes en mi juventud, pues vamos a hacerlo ahora, ¿no? Y empiezas, o quiero descubrir un nuevo hobby. Entonces empezamos a hacer muchas actividades, empezamos a comprar, nos da esa impulsividad que a veces, a lo mejor de jóvenes no teníamos, pero ahora en esta concientización sobre dónde estoy parado, pues ahí me empieza a ganar la impulsividad. Entonces, así se puede ir sintiendo, así se puede ir manifestando. Son más síntomas, pero bueno, vamos a ir hablando más de estos tópicos porque está bastante amplio. Pero mándenos mensajitos, ¿qué hobby les surgió o qué cosa empezaron a hacer? Porque aquí viene esta parte de cómo afecta tanto hombres y mujeres. Pero ahorita lo iremos platicando. 2288-538766. Vámonos con más música y sigue aquí en Joya 96.9. Siempre contigo.

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2: Recientemente el gobierno federal anunció la construcción de nuevos centros penitenciarios en el país, confirmando que Veracruz contará con una nueva cárcel de alta seguridad. El gobierno de México destacó también la captura en Veracruz de Iván N., alias El Tanque, presunto líder criminal del cártel Jalisco Nueva Generación, así como de Abdón N., presunto operador de otra célula delictiva en la entidad. Con una buena coordinación entre autoridades federales y estatales, en Veracruz se afianza la tranquilidad social y el Estado de Derecho.
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0: 14 de octubre.
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1: 5:08 PM, ya estamos de vuelta en este su programa de miércoles de psicología y de salud mental. Crisis de la mediana edad. Híjole, este tema que indudablemente podemos atravesar. Repito, no es un trastorno psicológico, no es un trastorno mental, pero sí es un punto en tu vida, ¿no?, que lo vas a experimentar. Ahora, debo de aclarar, no es una regla así como que, sí, todos van a vivir, ¿no? O sea, no te me espantes si tú tienes 33, 34 y digas, chin, ya el próximo año me toca, ¿no? No, no funciona así, como siempre. A algunos les pega más que a otros, ¿no? O sea, y si a lo mejor tú no viviste una crisis así, pues bueno, qué bueno, la neta, ¿no? O sea, si tú haces este ejercicio de introspección y tú dices, no, pues la neta, yo he tenido todo lo que quiero, qué bueno, la verdad, qué bueno, y de verdad, pues me da gusto que lo hagas así. No obstante, hay personas que pues sí les llega a pegar. De hecho, espero, ahí si me está escuchando, pues ahí ya sabe que le voy a mandar un saludo a una amiga psicóloga. Bueno, fue una de mis maestras que ya en el servicio social pues me enseñó a entrevistar. Y hasta el sol de hoy tenemos muy, muy bonita relación de amistad. Yo siempre digo que es como mi hermana mayor, la hermana que nunca tuve. Pero, no saliéndome de ese punto, ella en algún punto tocamos ese tema, ¿no?, dentro de la plática y todo. Y recuerdo que ella me dijo, bueno, es que a mí sí me pegó la crisis de la edad. Creo que en ese tiempo ella tenía 32, 33 años, algo así, 32, 33 años en ese tiempo. Y recuerdo que me platicó y me dijo, bueno, a mí sí me pegó la crisis de la edad, ¿no? Y en algún punto dice, pues básicamente, lo que sí, ella me dijo que, pues, ella quería tener hijos, ¿no? Y sentía que ya se le iba el reloj, ¿no? El reloj biológico, ¿no? Que ya la estaba alcanzando. Y pues, sí, como pasó, dice que tenía ya como 29, ¿no?, cuando le pasó eso. Y pues tómala, que al año y medio, pues ya era mamá, ¿no? O sea, sí, entonces, cosas así pueden llegar a pasar. Y créanme que en ese tipo de casos que ahorita vamos a hablar respecto a cómo afecta a hombres y mujeres, esto es muy frecuente, ¿eh? El hecho de querer tener un hijo, pues es muy relativamente muy frecuente. Pasa más con las mujeres. Y bueno, adentrándonos en cuanto a las mujeres, pues bueno, creo que aquí debemos decir que, bueno, en cuanto a las cómo afecta a las mujeres, pues principalmente en ese factor, ¿no? La transición de la etapa reproductiva, porque no sé si lo sepan, pero si bien es cierto que aunque una niña ya es o adolescente que ya está en una etapa de donde ya inicia su menstruación, su periodo como tal, el punto ideal de una mujer para que pueda tener hijos realmente ocurre donde está la plena madurez reproductiva entre los 25 años y los 35 años. Entonces, cuando hay mujeres que ya rebasan esta edad, ¿no?, ya empiezan a sentir como que el peso social, ¿no? Precisamente esta parte social es muy fuerte en una mujer donde siente que, como lo acabo de mencionar, ya se le está yendo, ¿no? Como dicen, se le está yendo el tren. Entonces, sí, la etapa reproductiva es uno de los factores que llega a afectar a muchas mujeres porque sienten que no están siendo realizadas o no están logrando una parte que socialmente se recarga mucho en las mujeres, ¿no? O sea, mucho estrés, mucho peso sobre lo que deben hacer en cuanto a su rol social, y obviamente esto es uno de los principales factores. Entonces, la transición de la etapa reproductiva y pues porque una mujer aproximadamente después de sus 35 años, su producción de óvulos pues ya empieza a decaer bastante, su fertilidad decae bastante. Entonces, ya no tan fácil logra un embarazo y, pues sí, en cuanto incluso a probabilidad, un embarazo a partir de los 35 puede llevar ciertos riesgos. Conforme pasan los años, este riesgo pues se eleva aún más. Entonces, ese es uno de los factores. Y también la presión estética. Las mujeres tienen mucho esta carga de la presión estética sobre verse bien. Y obviamente empiezan realizan muchos procesos que tratan de mantener, ¿no? O sea, varía. En los hombres también llega a afectar, ¿no? Ahorita lo vamos a ir comentando, pero en las mujeres llega a pesar más por esta cuestión de las canas, de las arrugas, y que, bueno, también acompañado con todo el proceso que implica como tal La menopausia, pues bueno, se ve afectado, ¿no? Su apariencia física, y eso llega a afectarles mucho. Eso llega a ser también otro de los detonantes que afecta como tal la de la crisis de mediana edad, ¿no? Esta reflexión de cómo me veo y cómo ha pasado el tiempo, ¿no? De alguna forma. Pero no solamente es eso, también aquí debo decir, sí, que aunque a muchas mujeres les pesa conforme avanza la edad, aquí pues empiezan también a cambiar sus roles, porque aquellas mujeres que, por ejemplo, ya son mamás, que ya sus hijos ya son más autónomos, más independientes, pues aquí empieza como que a tomar conciencia, entonces ya agarra, hace actividades que a lo mejor de joven hacía y ahora ya no lo hace tanto. Todavía está joven, ¿no? Entre sus 45, 55 años, una mujer todavía es joven, ¿no? Entonces, pues bueno, pero a lo mejor algo que hacía en sus 20, que lo dejó de hacer por el proceso de maternidad, pues bueno, decide retomarlo o hacer nuevas actividades que antes no hacía, ¿no? Porque pues obviamente estaba muy ocupada con el rol de ser madre, y ahora que ya tiene esa oportunidad, pues también lo empieza a hacer, ¿no? Entonces es válido, y de hecho es bastante sano, que empiecen a realizar este tipo de actividades. Entonces, sí, pues nuestras bellas damas radioyentes de Joya 96.9, si ustedes quieren hacer alguna actividad y todavía no se animan, algo que estaban haciendo en sus 20, en sus 19, 18, 17, en el que dejaron de hacer, pues aviéntense, nunca es tarde para vivir, ¿no? Mientras tengamos salud, mientras nos sintamos bien. Yo, como siempre los digo aquí, haciendo ese paréntesis, esa experiencia profesional, ¿no? Que tengo de a veces hacer tomas en piso, en hospital y todo eso. Híjole, yo se los digo y de verdad, yo creo que cuando no estás en ni siquiera ya en piso, ¿no? Bueno, internado sí también, ¿no? Pero al menos yo particular hago este comentario. Cuando estás en la unidad de cuidados intensivos, UCI, bien llamada, híjole, cuando ves ese tipo de casos, de verdad, cualquier día en la tierra, así te duela un pie, así sientas que ya se acabó tu relación, o que sientas que el trabajo no está padre, pero de verdad, cada día en la tierra que despiertas y no tienes un ventilador conectado a tus pulmones para que respire por ti, y que estés anestesiado para colmos, créeme que es un buen día en la tierra. O sea, de verdad, tener esa salud es el mejor regalo que podemos tener en el día a día. Por eso, si tú te sientes bien, aviéntate con eso. No tiene nada de malo y siempre, siempre es el momento idóneo para empezar cualquier actividad que tú quieras. Entonces, nuestras bellas damas radioyentes de Joya 96.9, aviéntense a hacer cualquier actividad que quieran. Esa salidita con sus amigas, ese hobby, ese deporte que quieran hacer o esa actividad cultural, aviéntensela, chútensela. Están cada día en la tierra, es el mejor día para empezar a hacerlo, ¿no? No se preocupen, aviéntate con eso. No tiene nada de malo y siempre, siempre es el momento idóneo.

para empezar cualquier actividad que tú quieras. Entonces, nuestras bellas damas radio oyentes de Joya 96.9, aviéntense a hacer cualquier actividad que quieran. Esa salidita con sus amigas, ese hobby, ese deporte que quieran hacer o esa actividad cultural, aviéntensela, chútensela. Están cada día en la tierra, es el mejor día para empezar a hacerlo, ¿no? No se preocupen, caballeros de Joya 96.9. Ahorita vamos con ustedes sobre cómo afecta, porque también pega. No porque nosotros no tengamos menopausia, pero tenemos andropausia, no quiere decir que no nos afecte. Ahorita lo iremos comentando. 22-88-53-87-66. Entonces nos vamos a ir con más música y sigue aquí en Joya 96.9, siempre contigo.

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Ya estamos vuelta aquí en Joya 96.9, siempre contigo. Siendo ya las 5 de la tarde con 28 minutos, ya estamos aquí en este su programa único en su clase que solo lo van a encontrar aquí en Joya 96.9. Crisis de la mediana edad, híjole. Pues bueno, como dije, no es que todos lo vayan a vivir igual de intenso. No es que lo vivas, si bien es cierto que la edad es entre los 35 y 55 años, pero sí es una etapa donde indudablemente la mayoría alguna vez en su vida se preguntaron ¿qué estoy haciendo con mi vida? ¿Dónde estoy? ¿Para dónde voy? ¿No? Y es válido, quiero que quede eso muy en claro, es totalmente válido preguntarse, cuestionarse y plantearse. El cuestionarte, y lo digo así, el cuestionarte y hacer esta reflexión en tu vida, esta introspección, no quiere decir que sea algo malo, ¿no? Porque a veces puede ser que sí cambies algunas cosas que a lo mejor no están funcionando bien, las cambies para bien, ¿no? Y entonces, con base a esto, pues bueno, puedes tomar mejores hábitos, ¿no? Quizá a lo mejor reflexiones, ¿no? Sobre tu economía, sobre el cuidado físico, de la salud en general, ¿no? Quieras cambiar hábitos, ¿no? Y mejorarlos. Y eso es algo bueno que puede traer una crisis de la mediana edad. Entonces, no todo es malo, no todo es que te quedes a reflexionar sobre qué no estás haciendo. Al final de cuentas, es muy normal el hecho de que reflexiones. Entonces, es parte del proceso. Pero, pues bueno, decía yo que a las mujeres les afecta de una manera. Creo que lo que caracteriza el que afecte a una mujer es lo de la cuestión de la reproductividad, ¿no? La etapa fértil, la menopausia y los cambios de roles que se van teniendo cuando, pues de alguna manera, pues bueno, ya los hijos ya crecieron, ya se fueron, ¿no? Pero en el caso de los hombres, agárrense porque aquí vamos. Y es que en el caso de los hombres, así como a las mujeres les afecta la etapa reproductiva, ¿no? El rol social, ¿no? De ser mamá, a los hombres también les pega esta cuestión sobre la pérdida de la juventud. Y es que sí, a partir de los 30 años, los niveles de testosterona e incluso los niveles, obviamente sí, cuando baja la testosterona, esto se traduce también en pérdida de masa muscular. Entonces sí, como tal, los hombres empezamos a perder testosterona y músculo. Y obviamente eso también se traduce en ir perdiendo el libido conforme los años pasen, ¿sí? Entonces, son esos cambios físicos que también estamos sufriendo como hombres. Y sí, obviamente está muy marcado lo de la juventud, ¿no? O sea, en el aspecto social, el hombre siempre es visto con esta fortaleza física basada en su juventud. Y una vez que la vamos perdiendo, pues es algo que también puede llegar a afectar. Lo que lleva a que muchos hombres empiecen a realizar actividades que a lo mejor antes no hacían, hagan cambios radicales, se compren más cosas, ¿no? Desde ropa cara, algún reloj, alguna joya, autos, ¿no? Algún auto nuevo. En el caso de los hombres se rige mucho esta cuestión a través de los objetos de este índole, ¿no? Un auto, ¿no? En este caso. Entonces sí, también este tipo de situaciones puede llegar a afectar a los hombres sobre su conducta y hábitos que vayan teniendo, ¿sí? Entonces, obviamente, esta cuestión también llega a afectar, ¿no? Porque pues también la cuestión laboral, ¿no? O sea, en la cuestión del trabajo, una persona usualmente como marcado socialmente que el hombre se liga mucho a su trabajo, pues básicamente la cuestión laboral es algo que también llega a afectar y llega a pegar sobre su vida, ¿no? Sobre si nada más está haciendo eso, si el trabajo es lo único que tiene como tal, ¿no? Entonces a veces puede que un hombre no se sienta conforme en su trabajo, pero por la cuestión social, pues aplica la de que pues tienen que aguantar, ¿no? Toda la situación por la manutención de la familia, por las responsabilidades y por ser el proveedor del hogar, mayormente como antes se daba, pues bueno, ese tipo de situaciones pues son las que llegan a afectar como tal, pues sobre este cuestionamiento de lo que ha hecho con su vida. Entonces sí, va afectando, como ustedes podrán ver, no es nada más una cuestión pues de que afecta a las mujeres, ¿no? También llega ahí a afectar, ¿no? Entonces sí, a los hombres les pega así la pérdida de la testosterona
a ese proceso es el que se le conoce como andropausia. Mientras las mujeres en la menopausia, ¿no?, viven esta disminución de conteo, ¿no?, de óvulos y el fin de su reproducción, cambios hormonales, ¿no?, en los hombres también llegan a vivir esta situación de la andropausia, la pérdida de la testosterona, que, como dije, lleva a la pérdida de masa muscular y también pérdida de libido, entre muchos otros factores. No nada más se reduce, pero son los más marcados, que llegan a afectar tanto a hombres como a las mujeres. Entonces, creo que aquí esta cuestión, pues bueno, está muy marcado, ¿no? O sea, que la crisis de la mediana edad se ve acompañada no solamente de factores sociales, ¿no?, como tal, lo vuelvo a repetir, o sea, la crisis de la mediana edad no solamente se ve acompañada de factores sociales, también viene acompañada de la cuestión emocional, pensando en los factores biológicos que, pues bueno, todo ser humano va atravesando conforme va aumentando en edad. Es decir, cuando vamos envejeciendo, pues bueno, también nos enfrentamos a estos cambios físicos que van acompañados de cambios, pues, emocionales, porque muchas veces la reducción de hormonas o los cambios hormonales también llegan a afectar nuestro estado de ánimo. Puede que estemos más sensibles, puede que estemos más irritables, puede que estemos más susceptibles a vivir de manera más intensa las emociones que estamos sintiendo, sumado a eso, al proceso de reflexión. Entonces, pues bueno, creo que queda muy en claro cómo llega a afectar tanto a hombres como a las mujeres, y que, pues, precisamente este tema, pues bueno, sí da mucho para contar. Repito, le afecta diferente a cada quien, no nada más es decir, ah, pues sí, me sentí angustiado porque no había logrado esto, aquello. No, son muchas otras cuestiones. También, conforme avanza la edad, y esto lo aborda, por ejemplo, Erik Erikson, ¿no?, básicamente el humanista por default, ¿no?, de las teorías sociales. Básicamente también algo que a lo que nos enfrentamos en la realidad es que conforme avanzamos en edad empezamos a perder seres queridos, ¿no? Fallecen amigos, fallecen familiares, y puede ser que fallezca tu pareja, ¿no? Personas, ¿no? Y eso también nos va recordando a veces, ¿no? De, ah, caray, pues si la persona se fue, pues, ¿qué me espera a mí también, ¿no? O sea, también puede pasar, y eso te lleva a reflexionar sobre qué he hecho con mi vida, ¿no? Pero bueno, ahorita vamos a hablar sobre qué podemos hacer, porque pues no todo es malo, ¿no? O sea, tener crisis de la edad, pues no tiene nada de malo como tal, es parte de la vida. 2288-538766. Entonces, vámonos a escuchar más música y quédate en Joya 96.9, siempre contigo.

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1: Ya estamos de vuelta aquí en este subprograma de Miércoles de Psicología a través de Joya 96.9. Siempre contigo. Siendo las 5 de la tarde con 49 minutos, ya estamos para despedir. No sin antes, ya lo saben, las conclusiones de este tema como tal que estuvimos hablando sobre las crisis de la mediana edad. Y pues bueno, creo que quedamos en claro, estamos todos de acuerdo que no es algo que sea catalogado como una diagnóstico mental, pero sí puede derivar en afecciones que pues dañen, ¿no?, tu salud mental. Creo que aquí, en cuanto a las cuestiones de las crisis de la mediana edad, no hay como tal una forma quizá de evitarlas, ¿no? Pero sí podemos lidiar con ellas si aparecen. Y aclaro que a cada quien le va a dar de diferente manera. Cada persona las va a vivir de diferente forma. Quizá ni siquiera las atravieses, quizá. Pero en algún punto puede que sí surge esta cuestión de chin, ha pasado mucho tiempo, ¿no? O sea, ¿cuánto tiempo ha transcurrido? ¿Qué he hecho con mi vida? Y son preguntas totalmente válidas, ¿sí? Creo que aquí lo importante es no centrarnos en la impulsividad, evitarla, porque a veces puede pasar que cometes una decisión impulsiva, movida por el deseo de querer hacer cosas que a lo mejor antes no hacías y ahora las intentas hacer, pues te terminas arrepintiendo, ¿sí? Entonces creo que aquí lo importante quizás sería a lo mejor evitar ese tipo de cosas, pensar las cosas con una poquita de calma, no tratar de meditar y decir, bueno, a ver, ¿qué puedo hacer? ¿Esto me va a afectar? ¿Esto me va a afectar? Y pues bueno, tratar de pensar, ¿no?, mejor esas situaciones, aunque se vea muy fuerte la crisis o sea muy intensa la emoción de sentir que se te está yendo el tiempo. No, siempre hay tiempo para pensar y para meditar. Ahora, también este punto, pues hay que ver lo que tenemos, ¿no? Creo que aquí lo importante no es fijarse en lo que no hicimos, sino lo que hay en el aquí y en el ahora, y lo que, con base a lo que tenemos en el presente, lo que podemos ir formando en el día a día, en lo que será nuestro futuro. Ese es otro punto muy válido para mejorar esta situación que pues nos llega a afectar, nos llega a angustiar, ¿sí? Y obviamente la parte más importante, sí, tú tienes esta angustia, estos sentimientos de tristeza, que sientes que no has avanzado en tu vida y que está muy persistente, pues siempre acude a buscar la ayuda profesional para, de alguna manera, que sepas en qué punto has parado y qué puedes hacer conforme a ello. Que no te quedes con tus emociones y tus sentimientos, nada más. Entonces, sí, creo que estos son puntos que nos pueden ayudar bastante. Y sí, o sea, lo que no fue, pues ya no será, ¿no? Y es como dice el maestro Joaquín Sabina, ¿no? No hay nostalgia peor que añorar lo que nunca jamás sucedió. Y está bien, ya lo que no pasó, pues no pasó, no pudo ser, desgraciadamente. Pero siempre podemos hacer algo. En el punto en el que estás, puedes hacer algo, puedes cambiar y puedes mejorar. Eso indudablemente siempre vas a poder realizarlo, ¿no? Entonces, como dije más temprano en el programa, mientras tengas salud, puedes hacer cualquier cosa, ¿sí? Date tu tiempo, reflexiónalo, analízalo y aprovecha, ¿no?, cada instante que tengas. Obviamente, cuidando siempre tu salud mental, que es lo más importante, tu salud física también, ¿no? Y las personas que te rodean, claro está. Y bueno, ya me voy, no sin antes agradecer al buen David Landa, que estuvo en los controles haciendo una excelente labor, agradeciendo a quienes nos escucharon, quienes nos permitieron acompañarlos en sus trabajos, en sus hogares, en algún lugar que estén conduciendo, ¿no? Si están llegando, viajando a algún lugar, pues bueno, que lleguen bien a su destino y que sigan disfrutando esta bonita tarde, un poquito ya fresca aquí en la ciudad de Xalapa, Veracruz, para quienes nos escuchan en otra parte del estado, en otra parte del país y o del mundo, porque nunca sabe uno a dónde llega la señal de Joya 96.9, pero está para todos ustedes. 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Entonces, ya paso a despedirme, no sin antes desearles bonita tarde, bonita tarde de miércoles, bonito jueves, bonito viernes, bonito fin de semana y disfruten que siempre que hay vida, siempre que hay salud, siempre pueden lograr lo que ustedes quieran. En el punto en el que están, hay que reflexionar, hay que hacer las cosas, pero siempre hay una manera de hacerlo. Entonces ya paso a retirarme, quédense con la programación porque aún queda bastante ahorita en esta bella tarde, que siempre te la vas a encontrar en Joya 96.9. Entonces se despide de ustedes el psicólogo Alejandro González, siendo las 5 de la tarde con 54 minutos. Entonces vamos a seguir de mientras en esta mejor estación y estos programas únicos que solamente los van a encontrar en Joya 96.9. Siempre contigo.

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3: Recientemente el gobierno federal anunció la construcción de nuevos centros penitenciarios en el país, confirmando que Veracruz contará con una nueva cárcel de alta seguridad. El gobierno de México destacó también la captura en Veracruz de Iván N., alias El Tanque, presunto líder criminal del cártel Jalisco Nueva Generación, así como de Abdón N., presunto operador de otra célula delictiva en la entidad. Con una buena coordinación entre autoridades federales y estatales, en Veracruz se afianza la tranquilidad social y el Estado de Derecho.
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